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0: Después de escuchar este clásico, es momento de otra pausa y ya volvemos con más Zona de Amor.
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0: Y de esta forma, finalizamos el programa de hoy.
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0: La invitación queda para que prontamente nos reunamos y nos encontremos en este espacio de descanso y desconexión.
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2: Son las 9:38.

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4: Son las 8 y 2 minutos.
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6: Contraloría detecta puentes sin revisar desde 2016 y fallas sin reparar tras auditoría. Alerta sanitaria en Antofagasta por detección de 10 focos del mosquito Aedes aegypti. Defensoría de la Niñez y Colegio Médico cuestionan indicación migratoria del gobierno.
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6: Hola, ¿cómo están? Soy María Belén Araya y les doy la bienvenida a este informe de noticias. La Defensoría de la Niñez y el Colegio Médico advirtieron en el Senado que una indicación al proyecto de ley de migraciones podría desincentivar el acceso de personas migrantes a servicios de salud y educación, generando efectos negativos en derechos fundamentales y salud pública. Patricio Huerta nos cuenta más en el siguiente informe.
7: Este miércoles, durante la sesión de la Comisión de Gobierno del Senado, la Defensoría de la Niñez y el Colegio Médico manifestaron reparos a una propuesta del Ejecutivo que permitiría a la autoridad migratoria solicitar información sobre extranjeros en procesos migratorios a organismos públicos y privados, incluidos hospitales, colegios y entidades previsionales. El defensor de la niñez, Anuar Quesille, sostuvo que la medida podría afectar especialmente a niños, niñas y adolescentes migrantes, ya que el temor a eventuales consecuencias administrativas podría inhibir el acceso a prestaciones esenciales como salud y educación.
8: Y tal como se ha dicho también por otras instituciones que han tenido la posibilidad de comparecer ante esta comisión por su intermedio, presidenta, esta indicación pone en peligro y condiciona el derecho a la salud y a la educación, y ello implicaría que niños, niñas y adolescentes no se matriculen o asistan a controles de salud.
7: Asimismo, desde el Colegio Médico, el doctor Carlos Becerra planteó que la obligación de reportar antecedentes migratorios podría deteriorar la confianza entre pacientes y equipos de salud. Según explicó, algunas personas podrían evitar acudir a centros asistenciales por temor a ser identificadas, lo que tendría repercusiones tanto para su situación personal como para la salud pública en general.
9: La preocupación entonces es que el acceso a la salud no tiene que verse afectado por el temor a consecuencias administrativas derivadas de la atención sanitaria, donde yo pongo barreras de acceso y las personas dejan de ir a los establecimientos de salud, especialmente de atención primaria. Lo que yo puedo hacer es afectar a toda la población, ¿ya? Y acá el ejemplo más evidente es el ejemplo de las vacunas. Si yo tengo un bolsón de población que va a tener miedo de ir a ponerse las vacunas, voy a empezar a tener entonces grupos de niños que van a estar desprotegidos del sarampión.
7: Ambas entidades coincidieron en la necesidad de revisar la propuesta para compatibilizar los objetivos de fiscalización migratoria con la protección de derechos fundamentales y el acceso garantizado a servicios básicos.
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4: la región de O'Higgins?
6: Dos sujetos ingresaron al cementerio católico de Rengo, violentaron acceso y mausoleos, provocaron destrozos y sustrajeron herramientas del recinto. Desde la Basílica Santa Ana lamentaron el hecho y llamaron a reforzar la seguridad del Camposanto.
4: La región de Coquimbo.
6: Aumenta la presencia de colectivos eléctricos e híbridos en Ovalle, impulsados por ahorros de hasta 75% en operación y mantención. Conductores y dirigentes valoran la comodidad, menos ruido y potencial sustentable, aunque advierten barreras por el costo inicial.
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6: Autoridades sanitarias confirmaron la presencia de 10 focos del mosquito Aedes aegypti en Antofagasta, activando medidas de control y prevención para evitar la propagación de enfermedades como dengue, zika, chikungunya, entre otros. El informe completo lo tiene Pole de Herrera.
10: La comuna Antofagasta se encuentra bajo alerta sanitaria, luego de que autoridades de salud confirmaran la detección de 10 focos del mosquito Aedes aegypti, vector responsable de transmitir enfermedades como dengue, zika y chikungunya. Los focos fueron identificados en viviendas ubicadas en el entorno del Colegio Divina Pastora, en el sector norte de la ciudad, el mismo lugar donde hace dos semanas se había encontrado el primer ejemplar de esta especie en la zona. Según informó el Seremi de Salud, Rodrigo Medina, durante las inspecciones se hallaron huevos, larvas y mosquitos adultos, lo que evidencia la presencia del insecto en distintas etapas de desarrollo y aumenta el riesgo de que logre establecerse en el territorio. ¿Qué hacer para evitar el contagio? Andrea Olea, directora del Centro de Epidemiología y Políticas de Salud de la Universidad del Desarrollo, lo explica.
11: Respecto al contagio, es importante señalar que el dengue no se transmite persona a persona, sino que a través de la picadura del mosquito Aedes aegypti. Por eso, la prevención depende de dos cosas muy concretas y fundamentales, que es evitar las picaduras y eliminar los criaderos. Para evitar las picaduras donde existe el mosquito transmisor, se debe usar repelente durante el día, porque el mosquito está más activo en horarios diurnos. Usar ropa que cubra brazos y piernas y proteger la casa con malla o mosquitero. Los repelentes que se recomiendan para usar son aquellos que contienen DEET en concentraciones de 10 a 30%.
10: Equipos sanitarios iniciaron labores de fumigación y fiscalización domiciliaria. Además, la autoridad lanzó una campaña de colaboración ciudadana orientada a prevenir la proliferación del vector, eliminar potenciales criaderos y facilitar el ingreso de inspectores a los hogares. Desde el Ministerio de Salud advirtieron que si el mosquito no es controlado oportunamente, puede expandirse y favorecer la transmisión de enfermedades. Paralelamente, se ordenó la intervención de un inmueble conocido como el Pantano Urbano, en el sector sur de Antofagasta, tras ser declarado foco de insalubridad.
6: Una investigación desarrollada por la Brigada Investigadora de Robos y la Brigada Investigadora de Delitos contra el Medio Ambiente de la PDI, en coordinación con la Unidad de Análisis de la Fiscalía de Arica, permitió detectar un camión cargado con 18 toneladas de cobre robado en un sitio ubicado frente al Cerro Chuyo. El material recuperado corresponde a cátodos, ánodos y conductores eléctricos trifásicos y urbanos cuya trazabilidad permitió establecer que habían sido sustraídos desde una empresa minera de la región de Antofagasta. En el procedimiento fueron detenidos dos imputados de nacionalidades peruana y boliviana por el delito de receptación. El fiscal Rodrigo González señaló que la indagatoria se marca en una investigación prolongada en el tiempo.
12: Se pudo lograr la detención de dos personas de nacionalidad extranjera que se prestaban a trasladar cobre robado hacia el Perú, correspondiendo el cobre a una cantidad aproximada de 18 toneladas y que a su vez las víctimas de estos robos eran una empresa minera de la segunda región, además de una empresa distribuidora de la región.
6: Desde el gobierno regional y la delegación presidencial valoraron el resultado del procedimiento, destacando la coordinación entre la PDI y la Fiscalía. Asimismo, remarcaron que el combate al robo de cobre forma parte de las prioridades regionales en materia de seguridad y lucha contra el crimen organizado. Habla el gobernador de Arica, Diego Paco.
13: El mercado ilícito del cobre, como lo hemos visto, está fuertemente al alza y por esa misma razón debemos trabajar y actuar de manera coordinada y colaborativa. Desde Arica y Parinacota no vamos a permitir que los delincuentes sigan delinquiendo, sigan robando y sobre todo cuando afectan a la comunidad, como por ejemplo cuando roban alumbrado público de toda la postación que hoy día tiene la región de Arica y Parinacota. Y por esa misma razón valoramos el trabajo que están realizando las policías desde el gobierno regional y el consejo regional. Vamos a seguir colaborando, a seguir trabajando y seguir invirtiendo en seguridad para todos.
6: Según explicó el jefe regional de la PDI, prefecto inspector José Contreras, las especies tenían como destino su traslado por pasos no habilitados hacia Perú, en una operación vinculada a redes de crimen organizado dedicadas al robo y comercialización ilegal de cobre.

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1: Una auditoría de la Contraloría General de la República evidenció importantes deficiencias en la inspección, mantención y registro de puentes de la red vial nacional, detectando estructuras con daños sin reparar y revisiones pendientes desde hace casi una década. El informe completo lo tiene Pablo Ortiz.
2: La Contraloría General de la República detectó serias deficiencias en la gestión, mantenimiento y control de los puentes de la red vial pública del país. Esto tras una auditoría realizada a la Dirección de Vialidad del Ministerio de Obras Públicas entre 2022 y marzo del 2025. El informe reveló que más del 85% de los puentes no cumple con los plazos de inspección establecidos y que algunas estructuras no han sido revisadas desde 2016. Además, se identificaron puentes con daños relevantes que permanecen sin reparación desde hace varios años. Entre los casos observados, destaca un puente ubicado en la comuna de Lolol, en la región de O'Higgins, que mantiene un informe técnico desfavorable desde 2021 y que, a pesar de su condición, aún no ha sido intervenido por las autoridades responsables. La auditoría también detectó puentes sin evaluación estructural registrada o inconsistencias en los sistemas informáticos del MOP. Frente a estos hallazgos, Contraloría instruyó corregir los registros, reforzar las inspecciones y acelerar las mantenciones pendientes.
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3: la región de Atacama?
1: El municipio de Alto del Carmen reforzó su plan de invierno comunal con podas, limpieza de caminos, monitoreo de quebradas, radios, VHF y generadores en postas rurales. El objetivo es anticipar emergencias y proteger a las familias.
3: La región del Ñuble.
1: La Dirección General de Aguas ordenó el cierre temporal de Boca Tomás hasta el 21 de septiembre para enfrentar el periodo invernal. La medida busca prevenir desbordes, proteger infraestructura hidráulica y reducir riesgos para comunidades cercanas a cursos de agua.
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1: Un nuevo decreto firmado por Donald Trump permitirá al gobierno de Estados Unidos acceder anticipadamente a los modelos de inteligencia artificial más avanzados para evaluar riesgos de ciberseguridad y reforzar su liderazgo tecnológico. El informe completo lo tiene Consuelo Saavedra. Hola Consuelo, ¿cómo estás?
4: Hola a todas y todos, bienvenidos a un nuevo boletín de Futuro 360. La carrera por la inteligencia artificial acaba de entrar en una nueva etapa gracias a que el presidente Donald Trump firmó un decreto que permitirá al gobierno de Estados Unidos acceder de manera anticipada a los modelos de inteligencia artificial más avanzados desarrollados por empresas privadas para evaluar riesgos de ciberseguridad. La medida establece que las compañías podrán compartir voluntariamente sus sistemas con capacidades cibernéticas avanzadas hasta 30 días antes de ponerlos a disposición de socios o de los clientes. El objetivo es que las agencias estadounidenses comprendan el alcance de estas herramientas antes de que lleguen masivamente al mercado. Además, el decreto impulsa la creación de un centro de intercambio de ciberseguridad para fortalecer las defensas del país frente a amenazas cada vez más sofisticadas. Y es que para Estados Unidos la inteligencia artificial dejó de ser únicamente una herramienta tecnológica. Hoy también es considerada una herramienta estratégica para la defensa y la seguridad nacional. Así lo explica Matías Aránguiz, director del Programa de Derecho, Ciencia y Tecnología de la Universidad Católica.
5: La inteligencia artificial como tecnología de aplicación general genera ventajas que hay que incorporar lo antes posible y ventajas que en un mundo que está con algún nivel importante de conflicto no puedo no incorporarla en mis procesos estatales porque de alguna forma defiende a la nación, defiende la seguridad, etcétera, etcétera.
4: El decreto surge en medio de una fuerte tensión entre Anthropic y el Pentágono. La compañía fue catalogada por el Departamento de Defensa como un riesgo para la cadena de suministro. Una designación que impide que las empresas contratistas vinculadas al Pentágono utilicen sus tecnologías en proyectos relacionados con la defensa. Anthropic respondió llevando el caso ante la justicia, lo que abrió una disputa que va más allá de una empresa en particular y plantea una pregunta clave. ¿Quién tiene realmente el control sobre la inteligencia artificial más avanzada? ¿Las compañías que la desarrollan o el Estado que busca regularla? La controversia se intensificó con la aparición de Mythos, el modelo más avanzado desarrollado por Anthropic hasta la fecha. Según la compañía, este sistema posee capacidades sin precedentes para detectar y explotar vulnerabilidades informáticas, lo que lo convierte en una herramienta con un enorme potencial para la ciberdefensa, aunque también podría ser utilizada con fines ofensivos. Para Victoria Hurtado, abogada especialista en tecnología, este caso refleja una disputa mucho más profunda sobre quién ejerce el poder en el desarrollo y el uso de la inteligencia artificial.
6: Son empresas privadas que dominan una estrategia tremendamente de mucho riesgo y que tiene implicancias geopolíticas, y también operan de manera dual. Operan no solamente en el mundo civil, sino que también operan en el mundo militar. Y entonces la pregunta pasa a ser: ¿es el Estado el que pone las reglas del juego? ¿Es el privado, el dueño de la tecnología, el que pone las reglas del juego? ¿O es el tribunal el que termina poniendo las reglas del juego?
4: En este escenario, el decreto de Trump cambia las reglas del juego. En lugar de bloquear estas tecnologías, busca acceder a ellas antes que nadie para comprender sus capacidades y anticiparse a posibles amenazas. En términos políticos, la medida apunta a un objetivo aún mayor: que Estados Unidos mantenga su liderazgo tecnológico en una competencia cada vez más intensa con China. La inteligencia artificial ya no se considera únicamente una herramienta económica, sino también un activo estratégico para la seguridad nacional y la proyección de influencia a nivel global. Por eso, detrás de este decreto no solo hay un debate sobre la tecnología, sino también una disputa por el poder, la seguridad y el liderazgo mundial en la era de la inteligencia artificial.
1: Muchas gracias, Consuelo. Nos volvemos a encontrar en una próxima edición. Que estés muy bien.
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3: la región de los lagos?
1: Consejeros regionales y representantes de una agrupación de pacientes impulsan la creación de un programa de atención especializada para personas con fibromialgia. La propuesta contempla rehabilitación y acceso a reumatólogos, traumatólogos y apoyo psicológico a atención primaria.
3: La región de Valparaíso.
1: El complejo fronterizo Los Libertadores comenzó a operar con horario de invierno. Hasta el 31 de agosto funcionará entre las 8 y las 20 horas, con cierre del flujo vehicular a las 18 horas en Guardia Vieja.
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1: La Asociación Chilena de Casinos y Juegos criticó una resolución del Servicio de Impuestos Internos que habilita a plataformas extranjeras de apuestas online a inscribirse para pagar el IVA. Sebastián Riz nos cuenta más al respecto. Hola, Seba, ¿cómo estás?
7: Hola, ¿cómo están? Claro, a menos de un año de que la Corte Suprema declarara ilegales las casas de apuestas en Chile, una nueva decisión del Servicio de Impuestos Internos vuelve a instalar el debate sobre el futuro de esta industria. Fue el 30 de septiembre de 2025 cuando el máximo tribunal estableció que las plataformas de apuestas online operaban fuera del marco legal vigente. Sin embargo, esta semana el Servicio de Impuestos Internos emitió un decreto que permite a las casas de apuestas extranjeras inscribirse y pagar impuestos por sus operaciones en el país. La medida fue valorada por la Agrupación Chilena de Plataformas de Apuestas en Línea, que aseguró que la resolución entrega mayor certeza jurídica y fortalece la recaudación fiscal asociada a los servicios prestados en Chile. No obstante, la decisión también despertó críticas. Algunos sectores acusan que se trata de una regulación encubierta que contradice el fallo de la Corte Suprema. Cuestionamientos que fueron respondidos durante esta jornada por distintos secretarios de Estado.
8: La legalización de una actividad, como en este caso las apuestas en línea, las define una ley de la República. No, y la norma de impuesto interno es una resolución que está dentro de las facultades propias de un organismo autónomo y en la cual yo no voy a referir.
9: Pero... Y en esta materia, la ley que le compete a impuestos internos es recaudar los hechos que están grabados. Es más, es su deber.
10: ¿Se está tratando de legalizar algún evento que en este caso no tiene que ver con las casas de apuestas online?
9: En ningún caso. No hay regulación encubierta, las cosas son como son y las leyes son las que están escritas.
7: El debate ocurre mientras continúa estancado en el Congreso el proyecto de ley que busca regular esta actividad. La iniciativa ingresada en 2022 y actualmente en la Comisión de Economía del Senado contempla medidas como identificar a los propietarios de las plataformas y establecer restricciones de edad para quienes accedan a estos beneficios. Un antecedente relevante es que en 2023 el propio Servicio de Impuestos Internos excluyó a las casas de apuestas online del régimen simplificado de IVA para servicios digitales extranjeros tras recomendación de distintos organismos. La nueva resolución revierte esa decisión y vuelve a abrir la discusión sobre el tratamiento tributario de estas plataformas y también la diferencia en competencia con los casinos que funcionan actualmente en nuestro país ilegalmente con residencia también en Chile. Pasemos a escuchar también parte de esas declaraciones.
11: O sea, claramente aquí el orden, como dicen en matemáticas, sí altera los productos. O sea, primero tiene que haber una regularización, tiene que haber una ley expresa que permita operar y después vemos cómo cobramos impuestos.
7: La decisión de un organismo autónomo vuelve a evidenciar las diferencias de criterio en instituciones del Estado, mientras sigue pendiente una legislación que permita definir el marco regulatorio de una industria. Esto mientras parte también de parlamentarios de oposición citaron entonces al director del Servicio de Impuestos Internos también para que explicara esta decisión al Congreso.
1: Muchas gracias, Sebastián. Nos volvemos a encontrar en una próxima edición.
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1: La Cámara de Diputadas y Diputados aprobó el reajuste del salario mínimo a 553 mil pesos con efecto retroactivo de este mayo. La iniciativa, que también ajusta beneficios sociales, fue despachada al Senado tras lograr un amplio respaldo y mejorar la propuesta inicial del Ejecutivo. Carlos Maturana con los detalles.
12: La Cámara de Diputadas y Diputados aprobó el proyecto que reajusta el ingreso mínimo mensual a 553 mil pesos con efecto retroactivo desde el 1 de mayo de 2026. La iniciativa recibió 136 votos a favor y ahora continuará su discusión en el Senado. Tras la votación, el ministro del Trabajo, Tomás Rau, valoró el respaldo obtenido y señaló que el reajuste contempla una primera alza equivalente al IPC acumulado entre enero y abril. Además, confirmó un segundo aumento para enero de 2027.

0: 9,1%. Tenemos una economía que lamentablemente decrece, entonces tenemos que balancear la protección del poder adquisitivo del salario mínimo con también poder generar empleo.
1: Asimismo, la vicepresidenta de la Cámara e integrante de la Comisión de Trabajo, diputada Jimena Osandón, valoró el avance de la iniciativa, sin embargo, aseguró que aún existe espacio para mejorar el monto del salario mínimo.
2: Claramente la situación económica hoy día del país no está bien y lo importante es no afectar la productividad de la empresa y sobre todo las pymes. Ha existido mucha conversación de parte del ministro con las distintas instituciones. Curiosamente hoy día se dio una situación bastante más tranquila, no estaba la CUT. Alguna conversación sabemos que ha hecho el ministro también con ellos y probablemente esto se va a seguir o reafirmando o mejorando, que eso es lo que yo espero, aunque sea un poco más en el Senado.
1: En un comienzo, el Ejecutivo propuso elevar el salario mínimo desde 539.000 a 546.000 pesos. Sin embargo, durante la tramitación se acordó un reajuste de 2,7%, lo que implica un incremento total de 14.553 pesos respecto del monto vigente para los trabajadores entre 18 y 65 años.
3: Eso fue todo por ahora. Nos volvemos a encontrar en una próxima edición. Que esté muy bien.
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6: Son las 8 y 26 minutos.
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6: Son las 8 y 26 minutos.

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1: Damos a conocer valores promedio obtenidos en base a los 5 primeros precios en la subasta pública del día 3 de junio de 2026 en el recinto de remates FEGOSA, Puerto Montt, Mercado Ganadero. Novillos gordos, 2.796 pesos. Novillos para engorda, 2.872 pesos. Terneros, 3.342 pesos. Terneras, 2.910 pesos. Vacas para engorda, 1.852 pesos. Vacas gordas, 2.166 pesos. Vaquillas gordas, 2.666 pesos. Vaquillas, 2.598 pesos. Bueyes, 1.800 pesos. Toros, 2.291 pesos. Caballares, 1.000 pesos. Vaca carnaza, 680 pesos.
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aprovechando de dormir un poquitito más, descansar en una jornada que se presenta con cielo nublado, yo diría que una temperatura bastante grata, pero que ya vamos a ir revisando además cómo se proyecta, ¿no?, el pronóstico del tiempo que siempre nos entrega la Dirección Meteorológica de Chile. Las noticias no se detienen, siempre están ahí, y nosotros vamos a ir revisando algunas de ellas para que quedes al día también de lo que ocurre en el mundo, en Chile, en la región y, por supuesto, en la comuna de Los Lagos. Siempre música, compañía para ti, de Atractiva FM.

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8: Infancia con futuro. Comuna de Los Lagos celebraba la ampliación de una sala cuna. Era septiembre del año 2008. Se inauguraba en Los Lagos la ampliación de las dependencias de una sala cuna perteneciente a uno de los jardines infantiles de Fundación Integra. La ceremonia, realizada en el patio del recinto, reunía apoderados, niños, autoridades locales y regionales en una jornada marcada por la emoción y la satisfacción de haber concretado un anhelo comunitario. La directora regional de la Fundación Integra destacaba que esta obra representaba una oportunidad invaluable para las familias, al contar con espacios modernos y confortables para la atención en ese entonces de 18 lactantes que desde esa fecha podían ser recibidos con seguridad y comodidad. La inversión para el Jardín Girasol de Población Nevada alcanzaba los 36 millones de pesos y permitía ampliar la cobertura a 60 niños en total, con una infraestructura de 85 metros cuadrados adicionales. El esfuerzo era completado con el apoyo del Centro de Padres, cuyo foco estaba puesto en el mejoramiento del establecimiento, reconocido como una garantía de bienestar para los pequeños. Más allá de las cifras y los metros cuadrados, Esta inauguración significaba un paso firme hacia la construcción de un futuro más justo para los niños laguinos. La ampliación no solo incrementaba la cobertura, sino que también entregaba esperanza a estas familias, reafirmando que invertir en la infancia era sembrar progreso y fortalecer la comunidad desde sus cimientos más valiosos.
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Sonido chileno con Los Bunkers ahora y Bailando Solo.

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Bueno, ya vamos a revisar el pronóstico del tiempo. Hoy día es una jornada de varios partidos, hablando de fútbol. Se viene el Mundial, están los álbumes, las láminas y todo eso que está muy, muy de moda. Y hay partidos amistosos. Hoy día juega Chile frente a Portugal, ya te vamos a dar el horario. Pero también hay un partido amistoso donde juega Chile también, la suplente, con Brasil. Así que horario, si es que te gusta el fútbol ahí, para que lo puedas ver. Y ayer jugó la selección femenina de fútbol. Sin opciones quedó para ir al Mundial. Los dardos en las redes sociales están enfocados en Tiane Hendler, que no tuvo una buena actuación a pesar de estar en la primera línea del mejor fútbol femenino del mundo, pero no tuvo una buena jornada el día de ayer. Así que mucha información que está relacionada con el deporte, pero también otros temas ahí relevantes e importantes que han ocurrido durante la semana, te los vamos a dar a conocer acá en la radio. Mañana de día sábado invitamos a Alex Ubago y la canción se llama ¿Qué pides tú?

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5: 10 de la mañana, 2 minutos.
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5: La comuna de Los Lagos se encuentra entre los territorios considerados en los nuevos contratos de mantención de caminos rurales que fueron publicados para la licitación por el Ministerio de Obras Públicas en la región de Los Ríos. La información fue dada a conocer tras una reunión sostenida entre la senadora María José Gatica y el director general de Obras Públicas, Joaquín Dagá, instancia en la que se revisaron avances en materia de conectividad e infraestructura regional. De acuerdo con lo informado, fueron publicados los 10 contratos de conservación vial que se encontraban próximos a vencer o abandonados en la región. Las iniciativas contemplan la mantención de cerca de 2.500 kilómetros de caminos y beneficiarán a comunas como Valdivia, Panguipulli, La Unión, Río Bueno, Lago Ranco, Futrono, San José de la Mariquina y la comuna de Los Lagos. 10 de la mañana, 3 minutos.
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Tenemos música de compañía en esta mañana de día domingo. Ya vamos a revisar el pronóstico del tiempo que nos entrega siempre la Dirección Meteorológica de Chile y las noticias más relevantes que van marcando la pauta noticiosa en el día de hoy. Es sábado 6 ya de junio. Música para ti en la Radio de los Lagos.

Tenemos pronóstico del tiempo que nos entrega la Dirección Meteorológica de Chile para hoy sábado 6 de junio. Se espera una máxima de 14 grados, nublado, niebla, variando a nubosidad parcial por la tarde. Sin precipitaciones para mañana domingo 7 de junio, mínima de 5 grados, máxima de 14, pronóstico nublado y niebla, variando a despejado por la tarde. Lindo día para mañana domingo. Lunes 8, mínima de 3 grados, aquí hace frío. La máxima de tan solo 12, pronóstico nubosidad parcial, niebla, y en la tarde cielo con nubosidad parcial. El martes 9, mínima de 7 grados, máxima de solo 11 grados, cubierto y lluvia débil durante la mañana, pero en la tarde se anuncia cubierto derechamente y lluvia. El día miércoles 10, se espera una mínima de 4 grados, máxima de 11, pronóstico nublado, y en la tarde algunos chubascos débiles. Ese es el pronóstico del tiempo, donde no se anuncia frentes de mal tiempo, viento, lluvia. En fin, se nota que estamos en época otoñal muy, muy marcada, con temperaturas a veces bajas, pero este año no ha sido tanto aún, aunque falta meses y semanas todavía para aquello. Y considerando además que hemos tenido días bastante bonitos con sol, así que el otoño muy, muy agradable hasta el momento. Y agradable también es la compañía que tiene para ti Atractiva FM. Escuchamos ahora a Aitana. Esta canción se llama 6 de febrero.

Él se llama Sebastián Yatra y escuchamos ahí Tacones Rojos. Bueno, en esta mañana recuerda que tenemos algunos datos, informaciones para ustedes. Hay un corte de energía programado para hoy sábado 13 de junio. Si no tienes energía eléctrica es porque esto estaba anunciado entre las 9:30 de la mañana

lado sector, el Yoyi también se ha anunciado que tendrá este corte programado. Es lo que comunica Socoepa, corte programado entre las 9:30 de la mañana y las 3:30 de la tarde, afectando en su totalidad los lagos Máfil, Panguipulli y Futrono. ¿Tu teléfono está fallando justo cuando más lo necesitas? Imagínate qué lata que ocurra en estas fechas el problema con el teléfono. 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Esta canción se llama Dardos, es una bachata, canta Romeo Santos y Prince Royce.

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clásico de la música, muy conocido. Escuchamos ahí a The Verb con Bittersweet Symphony. Y vamos a seguir con música. Es la compañía que tenemos para ti en día sábado 6 de junio, acá en Atractiva, la radio de Los Lagos.

vamos a revisar lo que trae la prensa hoy día, los principales titulares, qué es lo que ha pasado en las últimas horas. Vamos al ámbito político a nivel nacional. Bianchi, el diputado Bianchi, dice: es fácil quitar la PGU a un borracho, pero no la devolución de impuestos a un empresario. Esto con relación a este anuncio que ha hecho el gobierno durante la semana de quitar algunos beneficios a aquellas personas que cometen ciertos delitos. Y para la oposición está pendiente el tema de los empresarios. ¿Cuál es el castigo? ¿De qué manera se puede ir también regulando el comportamiento de la empresa en Chile? Criptos, bancos y empresas fantasma, la sofisticada red de lavado del tren de Aragua en Chile y Perú. Esquela, siempre ahora en el ámbito político, él es republicano, el presidente del Partido Republicano, dice: algunos quedaron pegados con la lógica del que grita más fuerte, como Johannes Kaiser. Además, en otro titular, volcamiento de vehículo deja un menor fallecido y cuatro lesionados en ruta troncal 601 de Panquehue. Esto en horas de esta mañana. Controversia en Perú a nivel internacional. Juez que encarceló a Keiko Fujimori y Humala podría ser sancionado por cantar. Se puso a cantar y lo quieren sancionar. Bueno, esa es la controversia que hay en Perú. Reportan 12 civiles fallecidos en Ucrania y denuncian ataques de Rusia con más de 270 drones. Trumpista y abogado de Alex Saab. ¿Quién es Abelardo de la Espriella? Posible presidente de Colombia. En otros titulares que destaca la prensa, dice en la región de Los Ríos, que ya vamos a revisarlo, hay una multa a la municipalidad de Mafil por no rendir cerca de 350 millones de pesos en subvenciones escolares, algo que también revisamos la semana pasada, pero siguen las repercusiones durante esta semana. Y siempre a nivel regional, el senador Flores de la Democracia Cristiana pide a Contraloría revisar la legalidad de resolución del Servicio de Impuestos Internos sobre casas de apuestas. Estos son algunos de los titulares, además de lo que se ha conocido en las últimas horas, donde se mantiene en prisión preventiva a uno de los hijos de Julia Chuñil, acusado por su presunto parricidio. Bueno, dice que vamos a ir ampliando y con la lectura de El Diario Austral de Valdivia, en fin, mucho que ir comentando durante esta mañana acá en la radio de Los Lagos. Denise Rosenthal nos acompaña ahora con Mala Rodríguez. Esto se llama Agua Segura.

7 minutos faltan para las 11 de la mañana. Seguimos con música, escuchamos ahora a Bacilos, Compadre, pésala ya.

Yo creo que son varios años que no habíamos escuchado a Vacilos con ese compadre. Bésela ya, no pierda el tiempo, no le dé tanta vuelta. 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Los Ángeles Azules, aquí cantan con María Becerra, la cumbia. La cumbia se llama El Amor de Mi Vida.

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6: 11 de la mañana, 2 minutos.
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6: En informaciones locales, más de 40 años estuvo funcionando frente al Banco Estado la primera notaría de Los Lagos, que comenzó oficialmente esta semana la atención en sus nuevas dependencias ubicadas en Balmaceda número 205, local 3, esto es en esquina Ecuador, en pleno centro de la comuna. El cambio de domicilio fue impulsado con el objetivo de mejorar la atención y comodidad de quienes diariamente realizan trámites notariales, según explicó la notaria pública Antonieta Rojas Montigo, quien asumió funciones en septiembre del año 2024. La profesional indicó que uno de los principales motivos del traslado fue generar un espacio más acogedor y luminoso para los usuarios, especialmente durante la temporada de invierno, destacando que el antiguo inmueble presentaba condiciones poco confortables para la atención del público. 11 de la mañana, 3 minutos.
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En esta mañana escuchamos ahí a Dua Lipa. 11 de la mañana con 14 minutos. Y bueno, tenemos ahora sonido nacional, sonido chileno con...

Bueno, los más jóvenes le dicen a este ritmo una guarachita. Bueno, escuchamos ahí a Martin White y Cat Eyes, sonido chileno, con Polly Pocket. 11:17, cielo nublado todavía, de acuerdo a la Dirección Meteorológica de Chile. En la tarde tendríamos algo de nubosidad parcial. Bueno, revisamos algunas informaciones que destaca la prensa a nivel regional. Ya vamos a hablar de fútbol, juega la selección chilena en un ratito más. Ah, bueno, dice acá, multan a Municipalidad de Mayfield por no rendir cerca de 350 millones de pesos en subvenciones escolares. Este titular también, o algo muy similar, pues el mismo caso, lo dimos la semana pasada, siguen las repercusiones en relación a cómo se destinaron los recursos, cómo fue la gestión financiera en Mayfield cuando estaba el DAEM, ¿no? 350 millones de pesos falta por rendir en subvenciones escolares. ¿En qué terminó eso? Es la gran pregunta que hace Contraloría. Universidad Austral de Chile confirma fin de proceso disciplinario contra estudiantes acusados de atacar a ministra Lincolao. Determina que proyecto de extracción de oro en Mariquina no requiere evaluación de impacto ambiental. Hoy en San José de la Mariquina, puro oro, oro puro. Ahí seguramente son buenas noticias para el sector, para la región, ¿por qué no? En relación a la posibilidad de generar mayor empleo. Y también seguramente esto implica más recursos para la municipalidad y por ende entonces para las familias ahí del sector o de la comuna de San José de la Mariquina. Extracción de oro, o sea, va sí o sí porque no necesita impacto ambiental. Son titulares ahí que destaca la prensa y lo revisamos durante esta mañana de día sábado. Ellos son los Vázquez y escuchamos ahora Juana María.

juega Chile hoy. Ya vamos a dar detalles al respecto. Hay formación. Los portugueses no ven en este partido algo muy atractivo, ¿no? No, Chile, fácil, ¿no? En fin, bueno. Pero ese es el ambiente que dicen los periodistas en Portugal. Y acá en Chile, bueno, cierta expectación, diría yo, porque, bueno, el jugar a Chile con Portugal igual tiene su gracia. Pero en Portugal, o sea, la jerga chilena no está ni ahí con el partido. Les parece que Chile es un rival fácil, que no tiene mayores pergaminos, en fin. 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Vamos con artistas invitados en esta mañana. Luego viene tanda comercial, más música la próxima media hora en Atractiva.

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Son como canciones de otoño ahí, un tanto románticas. ¿Por qué no? En esta mañana de día sábado 6 de junio. ¿Cómo ha pasado rápido el año? ¿Qué más tiempo estábamos en temporada estival? Después ha llegado el otoño, se nos viene el invierno y así va avanzando el tiempo. Y a medida que avanza el tiempo se acerca el Mundial. Resulta que ha sido todo un fenómeno el álbum que del Mundial, o el oficial, que ha despertado el interés de niños, niñas, de jóvenes y también de los adultos. No está Chile, pero sí, por ejemplo, está Haití, Cabo Verde, que son los países que uno dice, pero ¿por qué están ellos y nosotros no? Bueno, así son las cosas y vamos a tener que ver el Mundial desde afuera. ¿Qué pasó acá? Dice, la selección femenina de Chile perdió 2-1 de local frente a Ecuador. Quedamos fuera del Mundial con la selección femenina. Y dicen acá los medios, formación probable de Chile versus Portugal hoy. Amistoso internacional, Córdoba prepara una sorpresa en ataque. Nicolás Córdoba no negociará su predilecto 4-3-3, aunque en ataque prepara una gran sorpresa. La selección chilena afronta uno de los amistosos más importantes en el último tiempo. El equipo de Nicolás Córdoba visita Portugal en Oeiras, localidad cercana a Lisboa.

Este es el himno del Mundial con Shakira y Burna Boy. La canción se llama Tai Tai. No hay como el Waka Waka. Y tenemos más Shakira en esta mañana. Esta canción se llama Algo Tú.

6 minutos faltan para el mediodía. 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Socaepa informa de corte de energía programado para el día sábado 13 de junio por mejoramiento de alimentador. En los siguientes horarios, de 9:30 de la mañana a 15:30 horas, las comunas afectadas en su totalidad, Los Lagos, Máfil, Panguipulli, Futrono, esto lo comunica Socaepa, y Payaco, el poblado sector El Yoyi. Reitero entonces, corte de energía programado, esto lo comunica Socaepa, para el día sábado 13 de junio por mejoramiento de alimentador entre las 9:30 de la mañana y las 15:30 horas, afectando a las comunas de Los Lagos, Máfil, Panguipulli y Futrono en su totalidad. Más música, ya vienen noticias acá en Atractiva FM.

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3: Estamos contigo en tu hora.
2: 12 horas, un minuto.
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2: Noticia que ocurre en la región y que siempre tiene mucha repercusión en los medios de comunicación a nivel nacional. El Juzgado de Garantía de Los Lagos resolvió mantener la medida cautelar de prisión preventiva que actualmente cumple Javier Troncoso Chunil, único imputado de la causa que permanece privado de libertad mientras continúa el desarrollo de la investigación. Durante la audiencia, la defensa encabezada por la abogada Karina Riquelme solicitó dejar sin efecto la cautelar, argumentando el tiempo que el imputado lleva privado de libertad, su arraigo social, conducta anterior y colaboración prestada durante la investigación, además de cuestionar la existencia de antecedentes suficientes respecto de los delitos investigados. En su resolución, el magistrado Andrés Rivero sostuvo que no existieron nuevos antecedentes capaces de modificar los fundamentos que llevaron inicialmente al tribunal a decretar y posteriormente mantener la prisión preventiva, señalando que continúan vigentes los testimonios y elementos investigativos considerados en etapas anteriores de la causa. En relación con la peligrosidad del imputado, el tribunal estimó que se mantienen vigentes los criterios establecidos por la ley, especialmente debido a la gravedad de los delitos investigados, entre ellos parricidio y robo con intimidación, ambos sancionados con penas de crimen. 12 horas 3 minutos.
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una apuesta osada ahí de Avicii, ya fallecido, con tintes del folclore estadounidense y, bueno, la música electrónica. Más canciones en esta tarde en la radio de Los Lagos.

Oye, llega la magia del circo. Se supone que llueve y todo eso, pero no hemos tenido lluvia. Y parece que las precipitaciones recién van a aparecer el día martes. Así que en esta oportunidad, eso de que llega el circo y llueve, no fue tan así. Bueno, atención los lagos, llega la magia, la diversión y el espectáculo del circo Abu Adba. Personajes infantiles, las guerreras K-pop, que están muy de moda, payasos, mucha entretención, o sea, lo vas a pasar espectacular. Hoy día también hay función, así que si quieres más antecedentes, en el Facebook de Atractiva. Dice que bueno, y valor de entrada niños y adultos, valores por favor. Eso es lo que están pidiendo ahí nuestros auditores que interactúan con nosotros en el Facebook de Atractiva. ¿Necesitas soluciones legales claras y rápidas? 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Mayor información en el Facebook de Atractiva. Gracias por su gran aporte en educación. Cuatro asistentes de la educación de nuestra comuna reciben su bono de incentivo al retiro, un reconocimiento a su compromiso y años de servicio. La publicación en el Facebook de Atractiva. Hubo llamado de comandancia ayer a las 7:10. Incendio en casa habitación. Esto ocurrió en calle Payaco, calle de servicio. Información que he dado a conocer el día de ayer la emisora. Son algunas de las noticias. Encuentras otras, obviamente, que están relacionadas con informaciones de carácter local. 12:21, tenemos que despedirnos. Viene el folclore en la tarde, programas orientados al mundo rural, música del recuerdo, o sea, lo pasas espectacular con la programación de Atractiva. Nos despedimos. La tanda comercial también viene bien.

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2: Damos a conocer valores promedio obtenidos en base a los 5 primeros precios en la subasta pública del día 3 de junio de 2026 en el recinto de remates Fegosa, Puerto Montt, Mercado Ganadero. Novillos gordos, 2.796 pesos. Novillos para engorda, 2.872 pesos. Terneros, 3.342 pesos. Terneras, 2.910 pesos. Vacas para engorda, 1.852 pesos. Vacas gordas, 2.166 pesos. Vaquillas gordas, 2.666 pesos. Vaquillas, 2.598 pesos. Bueyes, 1.800 pesos. Toros, 2.291 pesos. Caballares, 1.000 pesos. Vaca carnaza, 680 pesos.
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0: Programa radial Día del Apoderado. Hoy conmemoramos el Día del Apoderado, una fecha dedicada a reconocer y agradecer el compromiso, apoyo y cariño que entrega las familias en la formación y educación de nuestros estudiantes. Su acompañamiento diario es fundamental para el crecimiento, aprendizaje y bienestar de toda nuestra comunidad educativa. El profesor Ricardo Sepúlveda Sandoval, junto a sus estudiantes de séptimo año básico del Colegio Juan Pablo II, se suman a esta instancia de reflexión y reconocimiento en el Día del Apoderado. Este momento nos invita a valorar la importante labor que cumplen los apoderados en la formación, acompañamiento y educación de nuestros estudiantes. Más allá del apoyo diario, su compromiso representa valores fundamentales como el amor, la responsabilidad, la dedicación y el trabajo en equipo entre la familia y la escuela. Asimismo, esta fecha nos recuerda la importancia de agradecer, respetar y reconocer a quienes con esfuerzo y cariño acompañan cada paso del proceso educativo y contribuyen a construir una comunidad más unida, cercana y comprometida.
2: Muy buenas tardes a toda nuestra comunidad educativa. Hoy queremos dedicar este espacio a reconocer y agradecer a todas las personas que cumplen un rol fundamental en la educación y formación de nuestros estudiantes, nuestros apoderados y apoderadas.
3: El Día del Apoderado es una oportunidad para valorar el amor, el esfuerzo y el compromiso que entrega día a día, acompañándonos en cada aprendizaje y desafío. A continuación, nosotros, estudiantes, compartiremos unas palabras dedicadas especialmente a ellos.
4: Nuestros apoderados son quienes nos apoyan y acompañan cada día. Ellos nos ayudan a estudiar, nos aconsejan y siempre buscan lo mejor para nosotros. Gracias a su cariño y dedicación, podemos crecer y aprender con mayor confianza. Hoy queremos agradecerles por todo lo que hacen, incluso por aquellas cosas que muchas veces no vemos.
5: Ser apoderado requiere paciencia, responsabilidad y mucho esfuerzo. Muchos trabajan largas jornadas y aún así están pendientes de nuestras tareas, actividades y necesidades. Ellos nos enseñan valores importantes como el respeto, la solidaridad y la perseverancia. Por eso, hoy reconocemos y valoramos todo el amor que entregan diariamente.
6: La educación no solo ocurre en el colegio, también aprendemos mucho en nuestros hogares. Nuestros apoderados son nuestros primeros profesores, porque nos enseñan con su ejemplo y nos ayudan a enfrentar los desafíos de la vida. Su apoyo y su compañía son fundamentales para que podamos cumplir nuestras metas y sueños.
7: También queremos agradecer a los apoderados que participan activamente en nuestra comunidad educativa. Gracias por acompañarnos, asistir a reuniones, apoyarnos y a estar siempre presentes cuando lo necesitamos. Su compromiso demuestra que la educación es un trabajo en equipo entre la familia y la escuela.
8: En este Día del Apoderado queremos expresar nuestro más sincero agradecimiento a todas las familias de nuestra comunidad educativa. Gracias por su esfuerzo, dedicación y constante apoyo.
2: Los invitamos a reflexionar. ¿Cómo podemos demostrar más cariño y agradecimiento a quienes nos acompañan cada día? ¿Por qué detrás de cada estudiante siempre hay una familia que entrega amor y apoyo incondicional? ¡Feliz Día del Apoderado! Que tengan una excelente jornada. Paz y bien para todos.
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1: Infancia con futuro. Comuna de Los Lagos celebraba la ampliación de una sala cuna. Era septiembre del año 2008. Se inauguraba en Los Lagos la ampliación de las dependencias de una sala cuna perteneciente a uno de los jardines infantiles de Fundación Integra. La ceremonia realizada en el patio del recinto reunía apoderados, niños, autoridades locales y regionales en una jornada marcada por la emoción y la satisfacción de haber concretado un anhelo comunitario. La directora regional de la Fundación Integra destacaba que esta obra representaba una oportunidad invaluable para las familias, al contar con espacios modernos y confortables para la atención en ese entonces de 18 lactantes que desde esa fecha podían ser recibidos con seguridad y comodidad. La inversión para el Jardín Girasol de Población Nevada alcanzaba los 36 millones de pesos y permitía ampliar la cobertura a 60 niños en total, con una infraestructura de 85 metros cuadrados adicionales. El esfuerzo era completado con el apoyo del Centro de Padres, cuyo foco estaba puesto en el mejoramiento del establecimiento, reconocido como una garantía de bienestar para los pequeños. Más allá de las cifras y los metros cuadrados, esta inauguración significaba un paso firme hacia la construcción de un futuro más justo para los niños laguinos. La ampliación no solo incrementaba la cobertura, sino que también entregaba esperanza a estas familias, reafirmando que invertir en la infancia era sembrar progreso y fortalecer la comunidad desde sus cimientos más valiosos.
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6: Son las 13 horas. Con 2 minutos.

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2: Hola, ¿cómo están? Les saluda Carlos Maturana. Les doy la bienvenida a esta segunda edición informativa de día sábado, donde sabremos de la alerta sanitaria en Antofagasta por detección de 10 focos del mosquito Aedes aegypti. Abordaremos cuestionamiento de la Defensoría de la Niñez y Colegio Médico tras indicación migratoria del gobierno. Hablaremos de auditoría realizada por Contraloría que detectó puentes sin revisar desde 2016 y diversas fallas sin reparar.
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2: El ministro de Agricultura, Jaime Campos, encabezó en Yumbel una mesa de trabajo con gremios forestales para impulsar una ley de fomento al bosque nativo, además de fortalecer así la prevención de incendios. Además, destacó inversiones por 12.800 millones de pesos en BioBio y un convenio para aplicar inteligencia artificial en la detección temprana de plagas. Camila Morandé nos cuenta más.
4: El ministro de Agricultura, Jaime Campos, encabezó en Yumbel una mesa de trabajo con representantes de los gremios forestales para abordar los principales desafíos del sector. En la actividad se planteó la necesidad de avanzar en una ley de fomento para plantaciones y bosque nativo, además de una normativa robusta de prevención de incendios forestales. Los gremios también propusieron vincular la construcción de viviendas sociales con el uso de madera nacional, buscando reactivar a las pequeñas y medianas plantas industriales del rubro. Al respecto de este encuentro, el secretario de Estado Jaime Campos entregó más detalles.
5: La verdad que es una instancia muy valiosa y me alegro de haber podido venir hoy día a Yumbel a la realización de la misma, puesto que es la oportunidad en que todos los actores del sector productivo vinculado con la actividad forestal han tenido la posibilidad de reunirse, de conversar, de intercambiar opiniones, de conocer la visión del Estado, del gobierno, del ministerio.
4: En paralelo, el Ministerio de Agricultura destacó inversiones por 12.800 millones de pesos, aprobadas en la región del Biobío para recuperación de bosques afectados por incendios y programas de prevención de siniestros, beneficiando a cientos de familias y pequeños propietarios forestales. Además, durante la mañana se firmó un convenio entre el SAC y universidades del Biobío para desarrollar herramientas de inteligencia artificial destinadas al prediagnóstico de la plaga Limantria dispar, con el objetivo de fortalecer la vigilancia fitosanitaria y mejorar la detección temprana de amenazas para el sector forestal y agrícola.
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2: La rectora electa de la Universidad de Chile, Alejandra Misala, evalúa retirar el nombre y los emblemas institucionales al Club Universidad de Chile debido a la falta de transparencia sobre los dueños y la administración de Azul Azul. La universidad espera un informe jurídico para decidir qué acciones legales tomar frente a la concesionaria. De esto nos cuenta más María Belén Araya.
6: En su primera entrevista, tras ser elegida rectora de la Universidad de Chile, Alejandra Misala abordó en CNN Prime la tensa relación entre la casa de estudios y la concesionaria Azul Azul. La académica manifestó su preocupación por la falta de transparencia respecto a quiénes son los verdaderos dueños del club de fútbol.
7: No lo sabemos, la rectora también lo ha dicho, no lo sabemos. Se pidió un informe en derecho a una oficina de abogados para tener muy, muy buena información de cuáles son las formas como la universidad se puede mover en respecto del club deportivo.
6: La autoridad confirmó que no existe divisiones internas en la institución para resguardar los valores originales del acuerdo. enfatizando que el propósito fundamental de esta revisión es garantizar la protección de la identidad de la Casa de Bello, ya que el contrato original estipula explícitamente el resguardo de los símbolos institucionales. Ante este escenario, la rectora entrante no descartó tomar medidas drásticas y específicamente sobre la opción de quitarle el nombre de la institución al equipo de fútbol o prohibirle el uso de su tradicional indumentaria.
7: Va a depender de lo que diga ese informe en derecho. No se descarta nada, pero repito, yo creo que es bien importante tener un respaldo muy jurídico para tomar decisiones.
6: La situación se torna aún más compleja ante las investigaciones por presuntos delitos financieros que involucran al actual presidente de Azul Azul, Michael Clark.
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2: Un investigador de la Universidad de Atacama impulsa la creación de un catastro regional de microorganismos únicos para enfrentar desafíos como contaminación, cambio climático, minería sustentable y agricultura en zonas áridas. El estudio permitió descubrir 3 nuevas especies bacterianas adaptadas a condiciones extremas.
3: La región de Tarapacá.
2: Los tribunales de la jurisdicción de Iquique completaron la implementación del sistema informático UniJud, plataforma que moderniza la tramitación de causas penales. La herramienta busca reducir tiempos, automatizar procesos y mejorar la seguridad y eficiencia en la gestión judicial.
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2: La posibilidad de que Huachipato vuelva a producir acero generó optimismo en autoridades del Biobío luego que CAP confirmara negociaciones con Aceros ASA para la venta de parte de los activos de la histórica siderúrgica. El informe completo lo tiene Pablo Ortiz.
8: El grupo CAP informó que mantiene negociaciones con la empresa Aceros ASA para concretar la venta de activos de la compañía siderúrgica Huachipato, una operación que podría permitir el retorno de la producción de acero en la planta ubicada en Talcahuano. La propuesta contempla una reorganización societaria que separaría determinados activos de la siderúrgica. Según lo informado a la Comisión para el Mercado Financiero, Huachipato conservaría cerca del 20% de la superficie del complejo industrial antes de concretarse la eventual venta de acciones. El negocio está valorizado en alrededor de $400 millones. La noticia fue recibida positivamente por autoridades regionales y representantes de la zona, considerando el impacto económico y laboral que significó el cierre de la planta tras 74 años de su funcionamiento. Habla el diputado por la zona, Gastón Saavedra.
9: La región del Biobío es una zona industrial y por eso recibimos de muy buena manera la noticia que Huachipato podría volver a producir acero. Es una esperanza, es una expectativa. Creemos que puede ser. La inversión que se va a desarrollar va a permitir nuevamente echar a andar las acerías, las laminadoras, pero al mismo tiempo ocupar los otros espacios en otro tipo de actividad productiva y de los servicios. Y al mismo tiempo la innovación tecnológica es clave. Si estas inversiones se llevan a cabo, vamos a volver a tener un gran polo industrial que va a generar empleo y va a permitir que Talcahuano vuelva a ponerse de pie en materia productiva.
8: Desde el gobierno, el delegado presidencial regional Julio Nativa informó que observan el proceso con atención y optimismo, subrayando la importancia de traer inversiones que contribuyan a la recuperación económica del Biobío. La operación aún debe ser evaluada y aprobada por la Fiscalía Nacional Económica antes de concretarse.
2: El ministro de Seguridad, Martín Arrau, presentó en la Cámara de Diputados y Diputadas el proyecto del 911 chileno. La iniciativa busca unificar los números de carabineros, PDI, SAMU y bomberos en una sola plataforma. Héctor Basualto con el informe.
10: El ministro de Seguridad, Martín Arrau, inició su despliegue en el Congreso para defender el proyecto del 911 chileno. Arrau expuso ante la Comisión de Seguridad del Senado, detallando los pilares de la iniciativa que busca unificar las líneas de emergencia. La propuesta centralizará los llamados que hoy reciben carabineros, PDI, SAMU y bomberos en una sola plataforma. El objetivo principal de esta reforma es optimizar los tiempos de respuesta ante situaciones críticas y mejorar la coordinación entre las distintas instituciones involucradas. Alfonso Kaiser, experto en seguridad y académico de la Universidad de los Andes, señaló que esto puede llegar a impactar positivamente.
11: El 911 chileno es es realmente algo que va a impactar el servicio, o que puede llegar a impactar de muy buena manera el servicio que están ofreciendo las policías y otras organizaciones que dan asistencia, ¿eh? Primero bomberos, lo que nosotros llamábamos antiguamente la asistencia pública, o sea, los servicios médicos de urgencia.
10: La autoridad planteó que la fragmentación actual de los servicios genera ineficiencias que afectan directamente a las personas. Con este cambio tecnológico de estándar internacional, se busca modernizar la infraestructura estatal y priorizar los recursos mediante un sistema de atención unificado. El proyecto comenzará su trámite legislativo en la comisión, donde los parlamentarios analizarán los costos, plazos y la viabilidad técnica. Las distintas bancadas comenzarán a evaluar la propuesta para enriquecer el debate de esta ambiciosa reforma de seguridad ciudadana.
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2: La Cámara del Senado comenzó el debate del proyecto de ley para prohibir el uso de redes sociales a menores de 14 años. La iniciativa busca proteger la salud mental de los menores y contempla multas de hasta 2.000 UTM. De esto nos da cuenta Ornella Mellado en la siguiente nota.
12: La Comisión de Educación del Senado comenzó el debate del proyecto de ley que busca prohibir el ingreso, registro y uso de redes sociales a menores de 14 años en el país. La medida tiene como objetivo principal resguardar la salud mental de niños, niñas y adolescentes, además de protegerlos frente a riesgos digitales como el ciberacoso y la exposición a contenidos inapropiados. Marcelo Abarca, subdirector de Protección de Fundación Ciudad del Niño, fue crítico ante estas medidas y aseguró que basta con la supervisión de un adulto.
13: Las redes sociales en sí no son buenas ni malas por sí mismas. El desafío está en cómo acompañamos a los niños en su uso. Más que una prohibición absoluta, necesitamos fortalecer los vínculos familiares, generar espacios de conversación y construir relaciones basadas en la confianza. De ahí es posible también establecer límites, acuerdos y formas de supervisión que protejan efectivamente a los niños.
12: La iniciativa establece exigencias estrictas para las empresas tecnológicas que administran estas plataformas, obligándolas a implementar sistemas eficaces de verificación de edad. También contempla la apertura de canales de denuncia para que cualquier persona pueda reportar infracciones, disponiendo de un plazo de hasta 60 días para resolver dichas investigaciones. En caso de incumplimiento, las compañías responsables arriesgan multas que van desde las 500 hasta las 2.000 UTM, es decir, entre 35.000 hasta 143.000 pesos aproximadamente. El proyecto también estipula que este castigo financiero podría duplicarse en situaciones de reincidencia.
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2: Dos sujetos ingresaron al cementerio católico de Rengo, violentaron accesos y mausoleos, provocaron destrozos y sustrajeron herramientas del recinto. Desde la Basílica Santa Ana lamentaron el hecho y llamaron a reforzar la seguridad del Camposanto.
3: La región de Coquimbo.
2: Aumenta la presencia de colectivos eléctricos e híbridos en Ovalle, impulsados por ahorros de hasta 75% en operación y mantención. Conductores y dirigentes valoran la comodidad, menor ruido y potencial sustentable, aunque advierten barreras por el costo inicial.
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2: En julio las cuentas de la luz subirán un 4,9% promedio nacional debido al término de descuentos y costos de combustibles. El impacto variará por región. De esto nos da cuenta Ornella Mellado en el siguiente informe.
12: A partir de julio se proyecta una variación promedio del 4,9% en las cuentas de electricidad a nivel nacional. Este incremento se debe principalmente al término de los descuentos aplicados en el primer semestre y al aumento en el precio de los combustibles, además de la variación del IPC de Estados Unidos, al cual están indexados los contratos de generación. El impacto no será igual para todo el país debido a los costos de transmisión de la energía. Mientras que las comunas del norte como Arica y Iquique verán leves disminuciones en sus boletas, la zona centro-sur enfrentará las mayores alzas debido al cálculo de la infraestructura local y saldos en contra. Las ciudades más afectadas serán Valdivia y Puerto Montt, con fuertes subidas estimadas entre 23% y 21,3% respectivamente, producto de retrasos en proyectos de transmisión. En tanto, la región metropolitana tendrá un aumento cercano al promedio nacional con un alza del 3,9%, que equivale a unos 2.000 pesos adicionales en una cuenta promedio. Miguel Torres, académico de Ingeniería de la Universidad de los Andes, explica a qué se debe mayor alza en el sur.
14: Principalmente desde el punto de vista de la generación. En el norte tenemos una generación muy abundante en base a energía renovable, solar y eólica. Y por otro lado, la otra gran asimetría, la transmisión de energía entre el norte y el sur, es decir, esta gran oferta de generación renovable que se produce en la zona norte podría perfectamente aprovecharse también en la zona sur, pero actualmente no es posible realizar una transmisión de estas grandes cantidades de energía que se requieren y que están disponibles en la zona norte.
12: El incremento total se compone de un 2,1% por el concepto de generación y un 2,8% por el transporte de la electricidad. Para revisar el efecto exacto en cada hogar, existe una plataforma web donde los usuarios pueden calcular el reajuste ingresando a cuentadelaluz.cl.
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2: La Dirección General de Aguas ordenó el cierre temporal de Boca Tomas hasta el 21 de septiembre para enfrentar el periodo invernal. La medida busca prevenir desbordes, proteger infraestructura hidráulica y reducir riesgo para comunidades cercanas a cursos de agua.
3: La región de los lagos.
2: Consejeros regionales y representantes de una agrupación de pacientes impulsan la creación de un programa de atención especializada para personas con fibromialgia. La propuesta contempla rehabilitación y acceso a reumatólogos, traumatólogos y apoyo psicológico en atención primaria.
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2: Durante su primera cuenta pública, el presidente José Antonio Kast presentó un bono de 30.000 pesos por cada hijo o hija de entre 0 y 13 años, beneficio que buscará apoyar a las familias más vulnerables frente al aumento del costo de la vida. La medida alcanzaría a cerca de 2,3 millones de niños y niñas en todo el país y se entregaría de manera automática sin necesidad de postulación. La ministra de Desarrollo Social, María Jesús Wolf, explicó que se trata de un aporte directo y extraordinario orientado a aliviar parte de los gastos asociados a la crianza. La autoridad sostuvo que existe una deuda con la infancia y las familias, por lo que el Ejecutivo espera avanzar rápidamente en su implementación. Sin embargo, el beneficio aún debe ser tramitado y aprobado por el Congreso, por lo que no existe una fecha oficial para el inicio de los pagos. Desde el gobierno manifestaron confianza en que exista respaldo transversal para acelerar la discusión legislativa y permitir que la ayuda llegue antes posible a los hogares beneficiados.
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2: El reloj Carillón de Santa Cruz fue declarado patrimonio local material durante una ceremonia del Día del Patrimonio. La medida busca resguardar un ícono construido hace más de 50 años y parte de la identidad comunal. Eso es todo por el momento. Nos encontramos en la siguiente edición de noticias.
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Estimados amigos oyentes, un gusto de saludarlos y darles, como siempre, la bienvenida a estos 90 minutos de nuestro Raíces de América, llevándoles a ustedes hacia seguramente su hogar, donde está disfrutando horas felices junto a la familia o en el lugar de trabajo, o tal vez en algún lugar hermoso de nuestro Chile. Saludando a todos nuestros oyentes de nuestra cadena nacional voluntaria de emisoras, de Arica a Punta Arenas y desde este a oeste. Y en la portada musical, como siempre, nuestra música del norte, Mayo Mitaña de Héctor Soto.

Música que nos transporta a esos montes elevados de la cordillera de los Andes. Usted sabe que Andes es un nombre aymara que ha estado castellanizado y que quiere decir montaña que se ilumina. Nombre que deriva de los términos aymara, cantire, cuyucuyo, que eran utilizados por un pueblo antiquísimo de andino, que eran los cuyana, para expresar lo que sucede en las altas montañas a la salida del sol, es decir, la montaña se ilumina. Son las primeras en iluminarse y a la puesta también del astro rey, las últimas en recibir sus rayos. De esta cordillera montañosa, que nace, ¿no?, en toda esta costa del Pacífico, desde el Cabo de Horno hasta las proximidades de Panamá.

El ritmo de la cacharpaya, interpretado a través de estas bandas de bronce que llenan todo ese espacio enorme de la música en las fiestas, especialmente en el norte. Una de ellas, una de las más grandes, Aikina, que se celebra en septiembre con motivo de la celebración de la veneración a la Virgen de Guadalupe, patrona de México. En ella participan una cantidad enorme de bailarines, como los tincus, los chinos, piratas del Cristo Rey, españoles, diabladas, samurái, toreros, tobas, entre otros. Esta fiesta religiosa dura casi una semana y los días principales son el 7 y el 8 de septiembre, especialmente el día 7, cuando todo el pueblo y los visitantes, que llegan en un número cercano a los 70.000 personas, van a la celebración a conmemorar el Día de la Patrona de Aikina, que reúne todo un colorido enorme de gentes, de peregrinos, de turistas y visitantes de los lugares y de las comunas aledañas.

Nuestra música chilena presente en cada una de las ediciones del programa Con Raíces de América, que llega a ustedes a través de esta emisora en este horario. Este es su programa. Gracias por estar junto a nosotros.

0: René Largo Farías, hombre del folclore y comunicador en muchos programas de emisoras hace décadas pasadas, en sus giras que hacía con la caravana de Chile Ríe y Canta, recorrió gran parte del país con los Patricios, estos cinco jóvenes, muy jóvenes, que tuvieron un pasar muy rápido por nuestro folclore, y recordábamos en esta canción Morena de Ojitos Claros. Saludar también a nuestros amigos a través de diferentes emisoras de esta cadena nacional voluntaria. Así que un gran saludo para todos nuestros oyentes.
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0: ritmo de épocas pasadas. Pasadas como que en 1852 fue fundado San Javier de Loncomilla. San Javier, que es una comuna de nuestro Chile ubicada en la provincia de Linares y que pertenece a la región del Maule. En honor a San Javier, el jesuita Francisco Javier, y Loncomilla, que significa también en mapudungún, cabeza de oro. Hoy, con cerca de 41.000 habitantes, esa hermosa localidad, con valles transversales, realmente es una maravilla visitarla. Ahí, a pocos kilómetros al norte de San Javier, está el gran río Maule, y se le llamó históricamente en el Chile colonial como la Isla del Maule, por los ríos Maule, Loncomilla y Perquilauquén, todos interconectados, que hacen más bello este territorio. Y de ahí son exactamente este grupo que vamos a escuchar a continuación, el Rayantú.
1: En San Javier ha crecido más rápido que un ñandú, y aquí está para cantarles el conjunto Rayantú.

0: atractiva es.
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2: Son las 13 horas con 51 minutos.
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Era la voz de Carola López, una de las cantoras que ha sido protagonista del traspaso de estas raíces musicales campesinas hacia ambientes más urbanos, que se inició por allá por el año 2000. Ha sido integrante también de Las Primas, Las Carolas, Porfiados de la Cueca. Y ha ganado y participado con festivales como San Carlos, ganando con Yo no soy, Ya no soy Paloma Errante, también temas como Tonada de Despedida. Y que una mujer como usted, en 2018, donde Carola López debutó prácticamente con su primer disco, acompañada de José Pablo Catalán, cantor puentenegrino, se convirtió también en la primera autora en aparecer en discos curatoriales Margot Loyola, premio a la música raíz del 2016. Bueno, y estamos ya dentro de los 30 minutos que vamos a dedicar a uno de los hermanos de nuestra América Morena. ¿Y qué mejor que irnos a ese país pequeñito en cuanto a territorio, grande en muchos otros aspectos que usted muy bien conoce, y cuya música también está muy entrelazada en la zona del Atlántico, ¿no? Muy compartida junto con Argentina, también con parte del Uruguay, y con influencia también de la parte de los morenos negros de épocas pasadas provenientes del Brasil.

Eran los intérpretes, compositores y músicos uruguayos Numa Moraes y Cacho Lavandera que le cantaban a Don José. Y Don José no es nada más ni nada menos que Don José Gervasio Artigas, capitán general de los ejércitos de la independencia de las Provincias Unidas del Río de la Plata, heraldo del federalismo de Argentina y Uruguay, padre de la patria uruguaya, que había nacido en Montevideo y falleció en Quinta Ibiray, en Asunción, Paraguay. ¿Por qué se fue Artigas al Paraguay? Bueno, lo veremos después del próximo tema.

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0: Braulio López es el intérprete de este tema de Cojinillo dentro de la antología del folclore uruguayo. Bueno, yo le decía que José Gervasio Artigas, quien había nacido en Montevideo, cuando el territorio uruguayo formaba parte del Virreinato del Perú y del Imperio Español, por allá por 1764. Fue todo un militar estadista rioplatense que luchó por la independencia de su país. Su gran mentor fue también, como muchos próceres americanos, Francisco de Miranda. Y las razones por las cuales se autoexilió en Asunción, Paraguay, fue porque una vez que ya estaba consolidada casi la independencia del Uruguay, surgieron antagonismos porque él lo que pretendía era una formación de una confederación entre todas las provincias que conformaban el virreinato del Río de la Plata, donde estaba incluido, por supuesto, Buenos Aires. Esta organización, bajo la forma de una república que fuera separada los poderes ejecutivos del legislativo y el judicial, eran su sueño. Pero ello tuvo antagonistas y con peligro de muerte o amenazas de muerte, se debió refugiar y autoexiliar en Asunción, donde falleció en 1850 a la edad de 86 años.
1: 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Para Tabaré Echeverri, una canción en la cresta de la ola y al tope de la garganta, una canción que lo trae pa' acá, que está acá y acá lo deja. Una canción que con él se siembra y que con él queda sembrada.

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Era Pepe Guerra que interpretaba esta milonga o ritmo de milonga en homenaje a Tabaré Leighton, un joven criollo que centró su música como cantante en lo criollo, guitarrista, junto a Hernán Raimundo y Leonel Gassó, pero de corta trayectoria. En la música del Uruguay que estamos compartiendo en este Raíces de América de hoy.

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2: 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Bueno, la música del Uruguay, que se comparte a través de los ritmos, la chimarrita, la cifra, la milonga, la vidalita, las contradanzas y otras un poco más antiguas también, que se diseminaron por América, como el gato, el malambo en Argentina, la huella, son parte de la música que interpretan los olivareños, como también Abel Soria, el dúo Cantaclaro, Teresita Minetti, Carlos Mayó y tantos otros. Y dentro de los más conocidos, Héctor Numa Moraes, los Zucará, por supuesto, ese gran cantor Santiago Chalar, Alfredo Zitarrosa y Santos Insaurralde. Todos ellos forman parte entonces de estos cantores de la música del Uruguay.

La música del Uruguay en este Raíces de América, y que nos hablan de esas llanuras pampeanas que están constituidas por vastas planicies en el relieve de lo que significa el territorio uruguayo. Y que usted sabía que el cerro más alto que tiene es el Catedral, con 513 metros de altura. No hay nada más. El resto son solo las denominadas cuchillas, como se le dice en el Uruguay, a todas esas pequeñas ondulaciones y pequeños montecitos que están dentro de su geografía. Se denomina esas colinas o lomas onduladas, pero son de muy baja altura, que no superan los 300 metros de altura. Rocosas, además, que constituyen toda esa forma de relieve más frecuente y que forman parte, al igual que el paisaje típico del estado brasileño de Río Grande do Sul, donde igualmente las provincias se unen por esta geografía.

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Desde que llegaron los esclavos africanos en la época colonial al territorio uruguayo, bueno, se fue constituyendo y conformando este verdadero carnaval que hoy es uno de los más largos del mundo. Dura cerca de un mes con la presentación en las calles de Montevideo y en las principales ciudades de murgas, grupos musicales que desfilan en forma espontánea después de las horas laborales y durante también el día. En ocasión, a veces entablados que se ponen en diferentes lugares de la ciudad. Ahí llegan entonces a las llamadas que están vinculadas justamente al sonido de los tambores de los afrodescendientes del pueblo uruguayo.

toda la música y la riqueza musical del pueblo uruguayo a través de estos grandes intérpretes. Y estamos ya casi llegando al final en estos 30 minutos dedicados a nuestros hermanos de la República Oriental, que mantienen todavía, ¿no?, la teoría que Carlos Gardel nació ahí en territorio uruguayo. Para ser más exacto, en el Valle Edén, que está en uno de los departamentos, en Tacuarembó. Bueno, ahí sigue la disputa entonces con los argentinos de a dónde es el origen del zorzal criollo Carlos Gardel.

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Bueno, y así hemos dado término a estos 30 minutos dedicados a uno de los hermanos, países hermanos de América, para conocer un poquito más y disfrutar de su hermosa música y algunos contenidos que guardan relación con esa tierra uruguaya. Y volvemos a nuestro territorio. Los Ruiseñores de Punta Arenas, que fueron creados por Juan Vargas Aguilar, nos traen este tema que participó hace años en un evento de canto aquí en nuestra región, Bendito Dalcahue.

la música de Chiloé en Raíces de América. Saludando también a todos nuestros oyentes en las diferentes comunas de nuestra región de los lagos. Saludando a nuestros amigos allá en Ayacara, Chaitén y todas esas localidades a las cuales el acceso a veces es un poco difícil, especialmente debe ser a través de líneas aéreas pequeñas. Bueno, y esta vez, Futun Fashimapu, hijos de esta tierra, nos recuerdan la historia del leñador.

Era el conjunto Futun Fashimapu, hijos de esta tierra, que dedicaron su trabajo musical a 12 amigas, a la artesana de Chiloé, Rupuertina Quinán, y a la maestra de paz del pueblo huilliche, doña Domitila Cuyul. Saludamos a nuestros amigos que nos acompañan también en nuestra edición de cada semana de Raíces de América. Y nos vamos a Huillinco, ahí junto al lago, porque bajo las órdenes del profesor Juan Antonio Sotomayor, reunió niños hace algunos años, para ser más exacto, en 1994, y grabaron una de estas composiciones, está en este CD.

La cueca chilota interpretada por Los Senderos del Huillín, conjunto de la Escuela Rural Huillinco que creara y dirigiera el maestro Juan Sotomayor por allá por 1994. Continuamos esta vez con Carlos Bello Durán, El Malevo.

Bienvenidos es el título del tema que grabara hace algunos años Carlos Bello Durán, El Malevo, que también lanzó hace justamente el 2009, con apoyo del Fondar, un libro, El Tiempo y el Silencio. Dice, difusión poética del canto trovador del músico regional. Todo un artista que siempre está presente, ¿no?, en nuestra programación aquí en este programa como es Raíces de América.

Lunita de Cisnes, un saludo cordial para nuestros amigos oyentes de La Voz del Mar allá en Puerto Cisnes, de este Puerto Cisnes, ciudad costera, hermosa, que está ubicada en la región de Aysén. Un saludo cordial para todos nuestros oyentes.

Dos acordeones, dos guitarras, el cuarteto Estampa Lago Verdina. Bueno, del Lago Verde justamente. No se imaginaban los esforzados pioneros provenientes de la Patagonia Argentina cuando, a principios del siglo XX, ¿no? 1914, se trasladaron justamente a esos territorios desolados de las tierras de Aysén. Y ahí se encontraron con una tierra que tenía también su historia, puesto que el Lago Verde, hoy una hermosa comuna de unos 900 habitantes, tiene una historia, porque en esa pampa patagona habitaron los tehuelches, también llamados Jaoniquén, que eran cazadores, recolectores, que se alimentaban y vestían de lo que obtenían de la caza solamente, del guanaco, del ñandú, del puma, del huemul. Con toda esa historia, especialmente en el sector del Lago Verde, en los alrededores de la Tapera, estaba esta presencia de este grupo indígena. Lago Verde, un saludo para todos nuestros oyentes a través de Estampa Lago Verdina.

Escuchábamos a este amigo de allá de Magallanes, Rubén Salfate, que junto con su acordeón y también en la compañía de la guitarra de su amigo Claudio Martínez, grabaron algunos temas que fueron enviados a este programa y de lo cual estamos reproduciendo para que usted los conozca. Don Rubén Salfate y su acordeón. Estamos llegando hoy al final de nuestro programa y para decirles de que ha sido una vez más un agrado. En los controles técnicos, como siempre, nuestro ingeniero de sonido, don Mauricio Rivain, quien les habla un servidor, Raúl Pinto Zúñiga, les decimos hasta una próxima edición de un nuevo Raíces de América, esperando haya sido de su agrado. Que estén muy bien, muchas felicidades, y los dejo en compañía de la fiesta chumanga del conjunto Anacay de Punta Arenas.

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0: Son las 15 horas, con un minuto.
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3: Amigas y amigos de Inolvidables, les saluda con muchísimo cariño Leonard Martz para invitarles a partir de este instante a compartir una nueva cita con el ayer. Disfrutar de aquellas canciones que en los 50, 60 y 70 dejarán huella a nivel musical. Vamos a comenzar el programa del día de hoy con un artista norteamericano de nombre real, Barry Eugene Carter, o simplemente Barry White, artista ya instalado en la Galería de los Inmortales, que nos invita a recordar este éxito del año 1974. 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
1: Somos inolvidables con esta propuesta que nos permite compartir clásicos en variados géneros a nivel musical como también en diversos idiomas. De hecho, vamos a hacer un giro de 180 grados para compartir la propuesta de otro artista ya instalado en la Galería de los Inmortales, como es el caso de Alberto Aguilera Valadez de México, mejor conocido simplemente como Juan Gabriel, un artista que incursionara con diversos géneros como el pop, la música ranchera, la música de banda, incluso coqueteando con la música electrónica, lo que da muestras del extraordinario talento de un artista ya instalado en la Galería de los Inmortales. Por ejemplo, Juan Gabriel nos invita a viajar al año 1974 para compartir una de sus tantas creaciones, en este caso en formato ranchero, una de las canciones más populares de este destacado género a nivel musical. Se me olvidó otra vez. Original de 1974, en la voz de su autor, Juan Gabriel.

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1: Escuchábamos y recordábamos a Juan Gabriel con la canción Se me olvidó otra vez. A nivel musical, si bien nos quedamos en México, vamos a encontrarnos con una artista que por esas cosas de la vida nació en Estados Unidos, puntualmente en New Orleans, pero es mexicana no solamente por adopción, sino que de corazón. De hecho, es considerada uno de los grandes patrimonios musicales de aquel país. Como dato curioso, uno de los primeros trabajos de Juan Gabriel fue colaborar con Angélica María, nuestra siguiente invitada, que nos regala el que fuera el tema principal de la telenovela que protagonizara en 1971. Muchacha italiana viene a casarse. Escuchemos ¿A dónde va nuestro amor? En la voz de Angélica María.

Después de escuchar a Angélica María, nos encontramos con otra artista también fundamental en el inicio de la carrera de Juan Gabriel. Hablamos en este caso de Rocío Dúrcal de España, quien llega muy bien acompañada de Enrique Guzmán para regalarnos este clásico de 1966.

ustedes, compartiendo este placer, este gusto por recordar. Para continuar, vamos a dar la bienvenida a un artista que, ok, estoy seguro de nombre, no dirá mucho, pero que con la siguiente canción estoy seguro que ha marcado a diversas generaciones. Hablamos de Harry Edward Nilsson III, artista norteamericano que alcanzara un gran éxito, ya sea con el nombre Harry Nilsson o simplemente Nilsson, en el año 1971 con su versión de esta canción que se conociera originalmente un año antes, en 1970, junto a la agrupación Badfinger. Escuchemos Without You en la voz de Harry Nilsson.

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Somos inolvidables. Vamos a continuar cambiando total y absolutamente de idioma para viajar a la Argentina y recibir a un artista de nombre real. Y déjeme tomar la respiración correspondiente para dar la bienvenida a Donald Clifton McCluskey, o simplemente Donald, con esta canción del año 1969.

Después de escuchar a Donald, vamos a quedarnos en la Argentina para recibir a Roberto Sánchez Ocampo, o simplemente Sandro, con una canción que nos permite viajar al año 1968. Tengo...

0: Es momento de una pausa. Y ya estamos de vuelta con más Inolvidables.
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2: Son las 15 horas con 34 minutos.

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Avanza rápidamente la hora y tras la pausa ya estamos de vuelta con más Inolvidables. Antes de volver a la música, la invitación por si usted desea contactarse con nosotros y hacernos saber qué canción, qué artista, qué agrupación quisiera usted que estuviera en nuestra pauta, o quizás aclarar alguna duda a nivel de publicidad, por si usted desea destacar las ventajas y bondades de su negocio, de su empresa, de su emprendimiento, a través de Inolvidables, destacando que hasta el día de hoy, según diversas encuestas y estudios, la radio es el medio más confiable y efectivo en lo que es el tema de publicidad. Nuestro WhatsApp, +56 9 88 44 91 67, +56 9 88 44 91 67. También disponible nuestro Facebook e Instagram, Programa Inolvidables. Pero destacamos de manera puntual nuestro WhatsApp, +56 9 88 44 91 67. Vamos a iniciar este nuevo bloque recibiendo a Walden Robert Casotto, mejor conocido simplemente como Bobby Darin, quien nos invita a recordar este éxito del año 1962, Things.

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2: Somos Inolvidables. Vamos a darnos otro gusto a nivel musical para compartir la propuesta de un artista ya instalada en la Galería de las Inmortales, como es el caso de Edith Piaf, verdadero nombre Edith Giovanna Gassion, artista que naciera en el mes de diciembre de 1915 y que falleciera en el mes de octubre del año 1963, con casi 48 años de edad. Muy pequeña en estatura, 1,47 m, pero gigante en talento. De hecho, la voz, las canciones de Edith Piaf son hasta el día de hoy reconocibles en todo el planeta. Esa forma tan particular de interpretar esas canciones que dejaron huella y que hasta el día de hoy son el sello de Edith Piaf, considerada una de las cantantes más importantes no solamente del siglo pasado, sino que de la historia de la música, no solo en Francia, sino que en todo el planeta. Por respeto, no voy a pronunciar el título original en francés de esta canción, creada en 1956, pero que en la voz de Edith Piaf alcanzara un gran éxito en 1960. No, no me arrepiento de nada.

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1: Somos inolvidables. Vamos a volver a nuestro idioma con un extraordinario artista italiano que cantando en español también supo alcanzar en su momento el éxito. Nombre real, Michele Scomegna. Nombre artístico, Nicola Di Bari. Y esta canción, que en su versión en 1970 alcanzara un gran impacto a nivel internacional, Si quieres dejarme.

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Para continuar, nos encontramos con una canción que se conociera originalmente en la voz de Salvatore Adamo en 1966 y que al año siguiente tuviera una notable versión con otra letra en la voz de Rafael, que por lo menos mantuvo el título en su versión de 1967 para Mi Gran Noche.

encuentro con los clásicos de nuestras vidas lleva por nombre Inolvidables. Vamos a recibir a otra de aquellas figuras que constantemente nos visita con sus canciones. Hablamos de John Royce Mathis, mejor conocido simplemente como Johnny Mathis, artista que ha tenido la oportunidad de interactuar con géneros como el pop, el jazz y recibir algunos de los premios más importantes que entrega la industria de la música. Johnny Mathis nos invita a recordar este éxito del año 1957. Wonderful, wonderful.

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Para continuar, un artista que no requiere mayor comentario. Recibamos al inmortal Neil Sedaka y este éxito de 1962, El Rey de los Payasos, King of Clowns.

Tu punto de encuentro con los clásicos de nuestras vidas lleva por nombre Inolvidables. Vamos a viajar a España para recibir a un extraordinario cantautor, como es el caso de Víctor Manuel, con esta canción que en 1970 le permitiera llegar al número uno a nivel internacional. Quiero abrazarte tanto.

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Vamos a dar la bienvenida a otra de aquellas figuras que no pueden estar ausentes de nuestra pauta. Nos quedamos en España para compartir este clásico de 1970 de Joan Manuel Serrat, su visión en aquella época sobre el comportamiento de algunas suegras. ¿Habrá cambiado ese comportamiento? Bueno, escuchemos este clásico de nombre Señora, junto a Joan Manuel Serrat.

0: y en la compañía de Joan Manuel Serrat, despedimos el programa del día de hoy. Muchísimas gracias por la sintonía y compañía, y será, Dios mediante, hasta una próxima emisión de este, su espacio de recuerdos y clásicos inolvidables.
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5: Son las 16 horas con 8 minutos.
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5: Amigas y amigos de Canciones Lejanas, versión latina, les saluda como cada día Leonard Martz para invitarles a partir de este instante a disfrutar de una selección de canciones, artistas y agrupaciones que han dejado huella en nuestras vidas. Primer fin de semana de este mes de junio, puntual y particularmente sábado 6 de junio, mes de los santos, que ya estamos viviendo intensamente junto a ustedes. Para comenzar el programa del día de hoy, vamos a viajar a México para recibir a Emmanuel con esta canción del año 1986. Es mi mujer.

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1: Somos Canciones Lejanas, versión latina, disfrutando junto a ustedes de este gusto, de este placer por recordar. Vamos a continuar con lo que es la música de una pareja que a mediados de la década del 70 comenzara a dar que hablar, primeramente en Italia, luego en Europa y posteriormente a nivel mundial. Hablo de Albano y Romina Power con esta canción, cuyo título original es Diálogo, pero en su traducción a nuestro idioma, el título quedó marcado con las cuatro primeras letras que aparecen en esta adaptación especial. Arena Blanca, Mar Azul, éxito de 1975, junto a Albano y Romina Power. Arena Blanca.

Somos Canciones Lejanas, versión latina. Musicalmente, nos quedamos en la década del 70 para recibir en este caso a Ricardo Cocciante y este clásico de 1979, Historia.

de Brasil. Hablo del gran Roberto Carlos, quien nos invita a recordar esta canción que fuera todo un éxito a partir del año 1971. Detalles.

Estamos compartiendo junto a ustedes este placer por viajar al ayer al compás de estos clásicos de siempre. Somos Canciones Lejanas, su versión latina. Desde la década del 70, viajamos a los 80. Desde Brasil, con Roberto Carlos, vamos a viajar a República Dominicana para dar la bienvenida a Ángela Carrasco, éxito de 1988, Boca Rosa.

Los éxitos que han marcado parte importante de nuestras vidas desfilan cada día a través de estas canciones lejanas, versión latina. Vamos a continuar dando la bienvenida a otra de aquellas figuras que constantemente nos regala su música. Hablamos del inolvidable príncipe de la canción, José José, con esta canción, con este éxito del año 1989, Piel de Azúcar.

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2: Somos Canciones Lejanas, versión latina. Es momento de volver a compartir junto a ustedes aquellas canciones, artistas y grupos que dejaron huella en las décadas del 70, 80 y 90. Pero antes, y como es habitual, es momento de compartir la invitación para estar en contacto. Créame que buena parte de nuestra pauta se basa en sus solicitudes que llegan al Facebook Programa Canciones Lejanas. Fácil y simple. Programa Canciones Lejanas es nuestro Facebook. Nos encanta que usted no solamente esté en contacto, sino que también en más de alguna oportunidad nos entregue un verdadero desafío al buscar ese clásico de su agrado. No lo olvide, nuestro Facebook, Programa Canciones Lejanas. Ahora, si usted desea consultar sobre el tema de publicidad radial, fácil y simple, el correo electrónico contacto@cancioneslejanas.cl, contacto@cancioneslejanas.cl. Vamos a iniciar este nuevo bloque con un artista que definitivamente ha descubierto el secreto más importante de la humanidad. Bueno, eso parece al escuchar esta canción de 1989. ¿Qué ocurre en un baño de mujeres? Se lo preguntó y al parecer lo averiguó Manuel Mijares de México.

0: Somos Canciones Lejanas, versión latina, disfrutando junto a ustedes de este placer de viajar al ayer al compás de estos clásicos de siempre. Vamos a recordar a una figura que también ha dejado huella con su música. Hablamos de Silvio Rodríguez Domínguez, o simplemente Silvio Rodríguez, quien nos invita a viajar al año 1978 con este clásico. Ojalá.
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Escuchábamos y recordábamos a Silvio Rodríguez con el éxito de 1978, Ojalá. Para continuar, vamos a dar un salto en el tiempo para encontrarnos con este éxito de 1984 junto al artista argentino Víctor Heredia.

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1: Estamos con el gusto de viajar al ayer al compás de estas canciones, artistas y grupos que han marcado parte importante de nuestras vidas. Nuestro siguiente invitado con su música constantemente nos invita a bailar, pero también en más de alguna oportunidad nos invita a escuchar con mucha atención la letra, porque Juan Luis Guerra siempre se ha preocupado que más allá de entregar canciones con un ritmo muy contagioso, sus canciones nos hagan meditar. Lo siguiente, por ejemplo, nos permite viajar al año 2004, una canción cuya letra está formada por salmos de la Biblia. Juan Luis Guerra, Las Avispas.

Después de escuchar a Juan Luis Guerra con la canción Las Avispas, nos encontramos con otro éxito del nuevo milenio, también del año 2004, Luis Fonsi, Eso que llaman amor.

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1: Estamos disfrutando junto a ustedes de esta selección de grandes clásicos. Somos Canciones Lejanas, su versión latina. Vamos a continuar disfrutando de aquellas canciones, artistas y grupos que han marcado momentos simplemente inolvidables en nuestras vidas. Por ejemplo, a esta hora vamos a recibir ni más ni menos que a Ricardo Montaner con una canción que nos permite viajar al año 1991. Siempre tan compuestito Ricardo Montaner, pero en esta canción literalmente nos sorprende. Ricardo Montaner, vamos pa' la conga.

Y en la compañía de Ricardo Montaner con esta canción del año 1991, Vamos pa' la conga. Con mucho ritmo despedimos el programa del día de hoy. Muchísimas gracias por la sintonía. No se mueva, que aún hay mucho más por compartir y vivir en este sábado 6 de junio en nuestra radio. Y la cita queda ya para mañana domingo 7 de junio. ¡Uy! Domingo 7, que lo estaremos viviendo intensamente junto a ustedes en una nueva emisión de Canciones Lejanas, versión latina.

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4: Son las 17 horas con 13 minutos.
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1: 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Comuna de Los Lagos celebraba la ampliación de una sala cuna. Era septiembre del año 2008. Se inauguraba en Los Lagos la ampliación de las dependencias de una sala cuna perteneciente a uno de los jardines infantiles de Fundación Integra. La ceremonia, realizada en el patio del recinto, reunía apoderados, niños, autoridades locales y regionales en una jornada marcada por la emoción y la satisfacción de haber concretado un anhelo comunitario. La directora regional de la Fundación Integra destacaba que esta obra representaba una oportunidad invaluable para las familias, al contar con espacios modernos y confortables para la atención, en ese entonces, de 18 lactantes que desde esa fecha podían ser recibidos con seguridad y comodidad. La inversión para el Jardín Girasol de Población Nevada alcanzaba los 36 millones de pesos y permitía ampliar la cobertura a 60 niños en total, con una infraestructura de 85 metros cuadrados adicionales. El esfuerzo era completado con el apoyo del Centro de Padres, cuyo foco estaba puesto en el mejoramiento del establecimiento, reconocido como una garantía de bienestar para los pequeños. Más allá de las cifras y los metros cuadrados, esta inauguración significaba un paso firme hacia la construcción de un futuro más justo para los niños laguinos. La ampliación no solo incrementaba la cobertura, sino que también entregaba esperanza a estas familias, reafirmando que invertir en la infancia era sembrar progreso y fortalecer la comunidad desde sus cimientos más valiosos.
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1: Hola, ¿cómo están? Les saluda Carlos Maturana. Les doy la bienvenida a esta segunda edición informativa de día sábado, donde sabremos de la alerta sanitaria en Antofagasta por detección de 10 focos del mosquito Aedes aegypti. Abordaremos cuestionamiento de la Defensoría de la Niñez y Colegio Médico tras indicación migratoria del gobierno. Hablaremos de auditoría realizada por Contraloría que detectó puentes sin revisar desde 2016 y diversas fallas sin reparar.
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1: El ministro de Agricultura, Jaime Campos, encabezó en Yumbel una mesa de trabajo con gremios forestales para impulsar una ley de fomento al bosque nativo, además de fortalecer así la prevención de incendios. Además, destacó inversiones por 12.800 millones de pesos en BioBio y un convenio para aplicar inteligencia artificial en la detección temprana de plagas. Camila Morandé nos cuenta más.
3: El ministro de Agricultura, Jaime Campos, encabezó en Yumbel una mesa de trabajo con representantes de los gremios forestales para abordar los principales desafíos del sector. En la actividad se planteó la necesidad de avanzar en una ley de fomento para plantaciones y bosque nativo, además de una normativa robusta de prevención de incendios forestales. Los gremios también propusieron vincular la construcción de viviendas sociales con el uso de madera nacional, buscando reactivar a las pequeñas y medianas plantas industriales del rubro. Al respecto de este encuentro, el secretario de Estado, Jaime Campos, entregó más detalles.
4: La verdad que es una instancia muy valiosa y me alegro de haber podido venir hoy día a Yumbel a la realización de la misma, puesto que es la oportunidad en que todos los actores del sector productivo vinculado con la actividad forestal han tenido la posibilidad de reunirse, de conversar, de intercambiar opiniones, de conocer la visión del Estado, del gobierno, del ministerio.
3: En paralelo, el Ministerio de Agricultura destacó inversiones por 12.800 millones de pesos, aprobadas en la región del Biobío para recuperación de bosques afectados por incendios y programas de prevención de siniestros, beneficiando a cientos de familias y pequeños propietarios forestales. Además, durante la mañana se firmó un convenio entre el SAC y universidades del Biobío para desarrollar herramientas de inteligencia artificial destinadas al prediagnóstico de la plaga Limantria dispar, con el objetivo de fortalecer la vigilancia fitosanitaria y mejorar la detección temprana de amenazas para el sector forestal y agrícola.
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1: La rectora electa de la Universidad de Chile, Alejandra Misala, evalúa retirar el nombre y los emblemas institucionales al Club Universidad de Chile debido a la falta de transparencia sobre los dueños y la administración de Azul Azul. La universidad espera un informe jurídico para decidir qué acciones legales tomar frente a la concesionaria. De esto nos cuenta más María Belén Araya.
5: En su primera entrevista, tras ser elegida rectora de la Universidad de Chile, Alejandra Misala abordó en CNN Prime la tensa relación entre la Casa de Estudios y la concesionaria Azul Azul. La académica manifestó su preocupación por la falta de transparencia respecto a quiénes son los verdaderos dueños del club de fútbol.
6: No lo sabemos, la rectora también lo ha dicho, no lo sabemos. Se pidió un informe en derecho a una oficina de abogados para tener muy, muy buena información de cuáles son las formas como la universidad se puede mover en respecto del club deportivo.
5: La autoridad confirmó que no existe divisiones internas en la institución para resguardar los valores originales del acuerdo, enfatizando que el propósito fundamental de esta revisión es garantizar la protección de la identidad de la Casa de Bello, ya que el contrato original estipula explícitamente el resguardo de los símbolos institucionales. Ante este escenario, la rectora entrante no descartó tomar medidas drásticas y específicamente sobre la opción de quitarle el nombre de la institución al equipo de fútbol o prohibirle el uso de su tradicional indumentaria.
6: Va a depender de lo que diga ese informe en derecho. No se descarta nada, pero repito, yo creo que es bien importante tener un respaldo muy jurídico para tomar decisiones.
5: La situación se torna aún más compleja ante las investigaciones por presuntos delitos financieros que involucran al actual presidente de Azul Azul, Michael Clark.
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1: Un investigador de la Universidad de Atacama impulsa la creación de un catastro regional de microorganismos únicos para enfrentar desafíos como contaminación, cambio climático, minería sustentable y agricultura en zonas áridas. El estudio permitió descubrir 3 nuevas especies bacterianas adaptadas a condiciones extremas.
7: La región de Tarapacá.
1: Los tribunales de la jurisdicción de Iquique completaron la implementación del sistema informático UniHud, plataforma que moderniza la tramitación de causas penales. La herramienta busca reducir tiempos, automatizar procesos y mejorar la seguridad y eficiencia en la gestión judicial.
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1: La posibilidad de que Huachipato vuelva a producir acero generó optimismo en autoridades del Biobío luego que CAP confirmara negociaciones con Aceros ASA para la venta de parte de los activos de la histórica siderúrgica. El informe completo lo tiene Pablo Ortiz.
8: El grupo CAP informó que mantiene negociaciones con la empresa Aceros ASA para concretar la venta de activos de la compañía siderúrgica Huachipato, una operación que podría permitir el retorno de la producción de acero en la planta ubicada en Talcahuano. La propuesta contempla una reorganización societaria que separaría determinados activos de la siderúrgica. Según lo informado a la Comisión para el Mercado Financiero, Huachipato conservaría cerca del 20% de la superficie del complejo industrial antes de concretarse la eventual venta de acciones. El negocio está valorizado en alrededor de $400 millones. La noticia fue recibida positivamente por autoridades regionales y representantes de la zona, considerando el impacto económico y laboral que significó el cierre de la planta tras 74 años de su funcionamiento. Habla el diputado por la zona, Gastón Saavedra.
9: La región del Biobío es una zona industrial y por eso recibimos de muy buena manera la noticia que Huachipato podría volver a producir acero. Es una esperanza, es una expectativa. Creemos que puede ser. La inversión que se va a desarrollar va a permitir nuevamente echar a andar las acerías, las laminadoras, pero al mismo tiempo ocupar los otros espacios en otro tipo de actividad productiva y de los servicios. Y al mismo tiempo la innovación tecnológica es clave. Si estas inversiones se llevan a cabo, vamos a volver a tener un gran polo industrial que va a generar empleo y va a permitir que Talcahuano vuelva a ponerse de pie en materia productiva.
8: Desde el gobierno, el delegado presidencial regional Julio Anativa informó que observan el proceso con atención y optimismo, subrayando la importancia de traer inversiones que contribuyan a la recuperación económica del Biobío. La operación aún debe ser evaluada y aprobada por la Fiscalía Nacional Económica antes de concretarse.
1: El ministro de Seguridad, Martín Arrau, presentó en la Cámara de Diputados y Diputadas el proyecto del 911 chileno. La iniciativa busca unificar los números de carabineros, PDI, SAMU y bomberos en una sola plataforma. Héctor Basualto con el informe.
10: El ministro de Seguridad, Martín Arrau, inició su despliegue en el Congreso para defender el proyecto del 911 chileno. Arrau expuso ante la Comisión de Seguridad del Senado, detallando los pilares de la iniciativa que busca unificar las líneas de emergencia. La propuesta centralizará los llamados que hoy reciben carabineros, PDI, SAMU y bomberos en una sola plataforma. El objetivo principal de esta reforma es optimizar los tiempos de respuesta ante situaciones críticas y mejorar la coordinación entre las distintas instituciones involucradas. Alfonso Kaiser, experto en seguridad y académico de la Universidad de los Andes, señaló que esto puede llegar a impactar positivamente.
11: El 911 chileno es realmente algo que va a impactar el servicio, o que puede llegar a impactar de muy buena manera el servicio que están ofreciendo las policías y otras organizaciones que dan asistencia, ¿eh? Primero bomberos, lo que nosotros llamábamos antiguamente la asistencia pública, o sea, los servicios médicos de urgencia.
10: La autoridad planteó que la fragmentación actual de los servicios genera ineficiencias que afectan directamente a las personas. Con este cambio tecnológico de estándar internacional, se busca modernizar la infraestructura estatal y priorizar los recursos mediante un sistema de atención unificado. El proyecto comenzará su trámite legislativo en la comisión, donde los parlamentarios analizarán los costos, plazos y la viabilidad técnica. Las distintas bancadas comenzarán a evaluar la propuesta para enriquecer el debate de esta ambiciosa reforma de seguridad ciudadana.
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1: La Cámara del Senado comenzó el debate del proyecto de ley para prohibir el uso de redes sociales a menores de 14 años. La iniciativa busca proteger la salud mental de los menores y contempla multas de hasta 2.000 UTM. De esto nos da cuenta Ornella Mellado en la siguiente nota.
12: La Comisión de Educación del Senado comenzó el debate del proyecto de ley que busca prohibir el ingreso, registro y uso de redes sociales a menores de 14 años en el país. La medida tiene como objetivo principal resguardar la salud mental de niños, niñas y adolescentes, además de protegerlos frente a riesgos digitales como el ciberacoso y la exposición a contenidos inapropiados. Marcelo Abarca, subdirector de Protección de Fundación Ciudad del Niño, fue crítico ante estas medidas y aseguró que basta con la supervisión de un adulto.
13: Las redes sociales en sí no son buenas ni malas por sí mismas. El desafío está en cómo acompañamos a los niños en su uso. Más que una prohibición absoluta, necesitamos fortalecer los vínculos familiares, generar espacios de conversación y construir relaciones basadas en la confianza. De ahí es posible también establecer límites, acuerdos y formas de supervisión que protejan efectivamente a los niños.
12: La iniciativa establece exigencias estrictas para las empresas tecnológicas que administran estas plataformas, obligándolas a implementar sistemas eficaces de verificación de edad. También contempla la apertura de canales de denuncia para que cualquier persona pueda reportar infracciones, disponiendo de un plazo de hasta 60 días para resolver dichas investigaciones. En caso de incumplimiento, las compañías responsables arriesgan multas que van desde las 500 hasta las 2.000 UTM, es decir, entre 35.000 hasta 143.000 pesos aproximadamente. El proyecto también estipula que este castigo financiero podría duplicarse en situaciones de reincidencia.
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2: la región de O'Higgins.
1: Dos sujetos ingresaron al cementerio católico de Rengo, violentaron accesos y mausoleos, provocaron destrozos y sustrajeron herramientas del recinto. Desde la Basílica Santa Ana lamentaron el hecho y llamaron a reforzar la seguridad del Camposanto.
2: La región de Coquimbo.
1: Aumenta la presencia de colectivos eléctricos e híbridos en Ovalle, impulsados por ahorros de hasta 75% en operación y mantención. Conductores y dirigentes valoran la comodidad, menor ruido y potencial sustentable, aunque advierten barreras por el costo inicial.
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1: En julio, las cuentas de la luz subirán un 4,9% promedio nacional debido al término de descuentos y costos de combustibles. El impacto variará por región. De esto nos da cuenta Ornella Mellado en el siguiente informe.
12: A partir de julio se proyecta una variación promedio del 4,9% en las cuentas de electricidad a nivel nacional. Este incremento se debe principalmente al término de los descuentos aplicados en el primer semestre y al aumento en el precio de los combustibles, además de la variación del IPC de Estados Unidos, al cual están indexados los contratos de generación. El impacto no será igual para todo el país debido a los costos de transmisión de la energía. Mientras que las comunas del norte como Arica y Iquique verán leves disminuciones en sus boletas, la zona centro-sur enfrentará las mayores alzas debido al cálculo de la infraestructura local y saldos en contra. Las ciudades más afectadas serán Valdivia y Puerto Montt, con fuertes subidas estimadas entre 23% y 21,3% respectivamente, producto de retrasos en proyectos de transmisión. En tanto, la región metropolitana tendrá un aumento cercano al promedio nacional con un alza del 3,9%, que equivale a unos 2.000 pesos adicionales en una cuenta promedio. Miguel Torres, académico de Ingeniería de la Universidad de los Andes, explica a qué se debe mayor alza en el sur.
14: Principalmente desde el punto de vista de la generación, en el norte tenemos una generación muy abundante en base a energía renovable, solar y eólica. Y por otro lado, la otra gran asimetría, la transmisión de energía entre el norte y el sur, es decir, esta gran oferta de generación renovable que se produce en la zona norte podría perfectamente aprovecharse también en la zona sur, pero actualmente no es posible realizar una transmisión de estas grandes cantidades de energía que se requieren y que están disponibles en la zona norte.
12: El incremento total se compone de un 2,1% por el concepto de generación y un 2,8% por el transporte de la electricidad. Para revisar el efecto exacto en cada hogar, existe una plataforma web donde los usuarios pueden calcular el reajuste ingresando a cuentadelaluz.cl.
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1: La Dirección General de Aguas ordenó el cierre temporal de Boca Tomas hasta el 21 de septiembre para enfrentar el periodo invernal. La medida busca prevenir desbordes, proteger infraestructura hidráulica y reducir riesgo para comunidades cercanas a cursos de agua.
7: La región de los Lagos.
1: Consejeros regionales y representantes de una agrupación de pacientes impulsan la creación de un programa de atención especializada para personas con fibromialgia. La propuesta contempla rehabilitación y acceso a reumatólogos, traumatólogos y apoyo psicológico en atención primaria.
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1: Durante su primera cuenta pública, el presidente José Antonio Kast presentó un bono de 30.000 pesos por cada hijo o hija de entre 0 y 13 años, beneficio que buscará apoyar a las familias más vulnerables frente al aumento del costo de la vida. La medida alcanzaría a cerca de 2,3 millones de niños y niñas en todo el país y se entregaría de manera automática sin necesidad de postulación. La ministra de Desarrollo Social, María Jesús Wolf, explicó que se trata de un aporte directo y extraordinario orientado a aliviar parte de los gastos asociados a la crianza. La autoridad sostuvo que existe una deuda con la infancia y las familias, por lo que el Ejecutivo espera avanzar rápidamente en su implementación. Sin embargo, el beneficio aún debe ser tramitado y aprobado por el Congreso, por lo que no existe una fecha oficial para el inicio de los pagos. Desde el gobierno manifestaron confianza en que exista respaldo transversal para acelerar la discusión legislativa y permitir que la ayuda llegue antes posible a los hogares beneficiados.
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1: El reloj Carillón de Santa Cruz fue declarado patrimonio local material durante una ceremonia del Día del Patrimonio. La medida busca resguardar un ícono construido hace más de 50 años y parte de la identidad comunal. Eso es todo por el momento. Nos encontramos en la siguiente edición de noticias.
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2: Amigas y amigos de Canciones Lejanas, versión anglo, ¿cómo están ustedes? Sean bienvenidas y bienvenidos a una nueva cita con la nostalgia. Les saluda con muchísimo cariño Leonard Martz para invitarles a partir de este instante a compartir una selección de grandes e inolvidables clásicos, ya sea de los 70, 80 como también de los 90. La invitación como cada día para compartir esta verdadera montaña rusa de emociones. Para comenzar el programa del día de hoy, lo hacemos junto al grupo proveniente de Jamaica, Inner Circle, una propuesta que iniciara su camino en el año 1968 hasta el año 1980, para volver a reunirse en el año 1981 hasta el año 1982 y tener una nueva reunión a partir del año 1986 hasta nuestros días. Comenzamos este viaje al ayer con este clásico que se diera a conocer a partir del 10 de julio del año 1992, Sweet A La La La La Long, junto a Inner Circle.

Estamos con el placer, con el gusto de recordar. Somos Canciones Lejanas, versión anglo. Vamos a continuar con lo que es una alta cuota de romanticismo con un artista británico que me va a creer usted que formó parte en su momento de lo que es el ejército británico. Hablo de James Hillner Blount, mejor conocido simplemente como James Blunt. Artista que, por ejemplo, en el año 1999, formando parte del ejército británico, realizó su primera misión con la unidad de entrenamiento del ejército británico en Alberta, Canadá. Y al año siguiente, como parte de lo que es la misión de la OTAN desplegada en Kosovo, también tuvo la oportunidad de representar a su país a nivel militar, sobre todo en lo que fue el reconocimiento de la frontera de Macedonia y Yugoslavia. Ahora, después, dejó las armas para enfocarse en lo que es la música. James Blunt nos invita a recordar su mayor éxito, en este caso, del año 2005, You Are Beautiful.

Cuando el nombre de un artista vale más que mil palabras. En Canciones Lejanas les invitamos a recordar este clásico de Madonna. Alone.

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1: Somos Canciones Lejanas, versión anglo, compartiendo este placer, este gusto por recordar. En el día de hoy, en lo que es este primer bloque, dándonos un verdadero gusto de disfrutar de canciones, ya sea de los 90, pero puntualmente, que a partir del nuevo milenio pasaron a convertirse en todo un éxito. Por ejemplo, vamos a recibir a un artista que primeramente se diera a conocer formando parte de la agrupación Take That. Hablamos de Robbie Williams, que después inició una más que interesante carrera en solitario. De hecho, de su quinto álbum de estudio de nombre Escapology, recordemos esta canción que se diera a conocer a partir del mes de diciembre del año 2002. Feel.
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0: Escuchábamos a Robbie Williams con la canción Feel, lo decíamos, artista que primeramente se diera a conocer formando parte de la boy band Take That. Nuestro siguiente invitado también se dio a conocer a través de una boy band. Hablamos del artista irlandés Ronan Keating, quien primeramente alcanzara el éxito formando parte de Boyzone, para después entregar una más que interesante carrera en solitario, de la cual destacamos una canción que formara parte del soundtrack de la cinta Notting Hill, protagonizada por Julia Roberts y Hugh Grant, por allá por el año 1999. Recordemos a Ronan Keating con esta preciosa canción, When You Say Nothing At All.
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0: Somos Canciones Lejanas, versión anglo, en lo que ha sido este bloque, con éxitos y artistas tanto de los 90 como también del nuevo milenio. Nuestra siguiente invitada nació el 20 de febrero del año 1988. Hablamos de Robyn Rihanna Fenty, mejor conocida simplemente como Rihanna. Rihanna nos invita a recordar una canción que en el año 2007 fuera literalmente número uno en lo que es todo nuestro planeta. Rihanna, Don't Stop the Music.
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0: Es momento de un descanso en la música. Una pausa y ya estamos de vuelta con Canciones Lejanas, versión anglo.
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1: Tras la pausa ya estamos de vuelta con más Canciones Lejanas, versión anglo. Nos encantaría tener su opinión con respecto a lo que ha sido esta locura del día de hoy, enfocarnos en clásicos no solo de los 90, sino que puntualmente del nuevo milenio. Nos encantaría tener su opinión y

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Vamos a comenzar este nuevo bloque siguiendo la tendencia del anterior, con canciones que ya sea de los 90 y del nuevo milenio alcanzaron el número uno. Vamos a recibir, por ejemplo, a Andy Bell y Vince Clarke, en pocas palabras, Erasure, una propuesta que iniciara su camino en el año 1985 y hasta nuestros días. Erasure nos invitan a viajar puntualmente al año 1990 para recordar esta canción de nombre Stars.

Los clásicos que han dejado huella en nuestras vidas los compartimos diariamente en sus canciones lejanas, versión anglo. Para continuar, vamos a recibir, por ejemplo, a Abel Maconen Tesfaye, mejor conocido simplemente como The Weeknd, artista canadiense nacido un 16 de febrero del año 1990, que inició su carrera en el año 2009 y que a continuación nos entrega una canción que formará parte de su alabado álbum After Hours, que nos invita a viajar puntualmente al mes

de noviembre del año 2019, mes y año en que fuera lanzado como segundo sencillo de esta producción musical la canción Blinding Lights junto a The Weeknd.

Somos Canciones Lejanas, su versión anglo. Lo siguiente no es tan lejano. Es del 31 de marzo del año 2022, día, mes y año en que es lanzado como sencillo de la producción musical Harry's House del popular artista británico Harry Styles. Esta canción que tiene la particularidad que en su inicio aparece la voz de su ahijada de tan solo 5 añitos de edad cuando grabó este audio y que fue rescatado por Harry Styles para dar un sello muy particular a esta canción que se convirtió en todo un suceso a nivel mundial. As It Was, junto a Harry Styles.

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1: Escuchábamos y recordábamos a Harry Styles, como también antes estuvo con nosotros The Weeknd. Vamos a continuar con más música, vamos a continuar con más clásicos. Y esto, permítame el paréntesis, nos permite confirmar que Canciones Lejanas es un espacio que va mucho más allá de los 70, 80 y 90, porque nos encanta compartir junto a ustedes la música en el amplio y total sentido de la palabra. Vamos a recibir a una artista quizás de nombre desconocido para usted, proveniente de Escocia, Adele Emily Sandé, mejor conocida simplemente como Emily Sandé, quien nos invita a viajar puntualmente al año 2012 para entregarnos esta canción. En lo personal, encuentro la voz de Emily Sandé muy similar a la de Celine Dion. Juzgue usted. Escuchemos este éxito del año 2012, Next to Me, junto a Emily Sandé.

0: Avanza la hora y continuamos compartiendo junto a ustedes esta selección de grandes e inolvidables éxitos. Somos Canciones Lejanas, versión anglo. Para continuar, nos encontramos con una artista nacida en Bélgica y que ha tenido la oportunidad de entregarnos sus canciones cantando en francés, italiano, español, ruso, inglés, portugués, como también en alemán. Recibamos a Lara Fabián con esta canción que en el año 2000 fuera todo un éxito, tanto en sus versiones en inglés como en español. I Will Love You Again, junto a Lara Fabián.
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1: Avanza la hora y continuamos compartiendo junto a ustedes esta selección de grandes e inolvidables éxitos. Somos Canciones Lejanas, su versión anglo. Vamos a recibir a continuación a una popular artista norteamericana que primeramente se diera a conocer formando parte de Destiny's Child. Hablamos de Beyoncé, artista que iniciara su camino en lo que es el mundo de la música a partir del año 1997. Como lo decíamos, primeramente formando parte de Destiny's Child, hasta que inició su carrera en solitario a partir del año 2003, con su álbum debut como solista, Dangerously in Love. Beyoncé nos entrega este éxito del año 2007 que se mantuviera por semanas en el número uno en el mundo entero. Escuchemos Single Ladies junto a Beyoncé.

compañía de Beyoncé con esta canción de nombre Single Ladies, despedimos el programa del día de hoy. Muchísimas gracias por su sintonía y compañía, y la cita queda, Dios mediante, para una próxima emisión de este, su espacio de recuerdos y clásicos, canciones lejanas, versión anglo.

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